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Bueno, muy bien, ¿eh? Le vamos a mandar un saludo a Laura, que nos está acompañando a esta hora. La música de la mano de Chayanne haciendo No Sé Por Qué. Lidia, gracias, muy pero muy buenas noches. Gracias, Alicia, ahí por la compañía nocturna, ¿no? Seguimos con más música, recorriendo los últimos minutos...

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1: Bueno, muy bien, 14 minutos nos separan de las 9 de la noche, 14 minutos de las 9 de la noche, Enrique Ramil, ahí estábamos, con un recorrido musical, un tema que le pertenece a Yuridia bien digo, y otro tema de Rocío Dúrcal. Bueno, bien, está llegando en un ratito nada más Fabio Balada con las canciones de tu vida. Hasta la medianoche. Mañana muy tempranito.

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Bien arriba, Beyoncé, ¿eh? Con este gran clásico de Sissy Pinkston. La grabó casi como demo y terminó convirtiéndose en un himno dance mundial. Fue una de las canciones más pasadas en clubes y radios durante los 90 y todavía hoy explota cualquier pista retro donde suene. Finally, Sissy Pinkston, comenzando el viernes, llegamos al día esperado. Hoy armamos planes, aprovechamos la música bien arriba y vas pensando a ver qué se puede hacer mañana sábado, el domingo. Para eso está la radio, para acompañarte. Ay, para que programes. Mica Kelly, Martín Contreras, producción general, coordinación. Vamos a un tema que fue grabado con baterías reales y guitarra funk, buscando el sonido disco de fines de los 70. Antes del lanzamiento completo, un teaser de apenas 15 segundos generó una expectativa mundial enorme. Un clásico instantáneo de nuevo.

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0: Blink-182 sonando en la radio previa de fin de semana. 5 de junio del año 2001 publican Take Off Your Pants and Chuck It, álbum que debutó en el número 1 y llevó al pop punk al público masivo mundial. Blink-182,
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0: canción fue interpretada un día como hoy, 5 de junio de 1956, por primera vez en Televisión Nacional en el programa de Milton Berle. Su actuación provocó polémica por sus movimientos considerados demasiado provocativos para la época. Hound Dog Elvis.
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2: Back in my arms again, la canción de The Supremes. Un día como hoy llega al número uno en Estados Unidos, un 5 de junio de 1965, consolidando el dominio absoluto del sello Motown en los años 60. Supremes.

El video de esta canción fue lanzado un día como hoy, 5 de junio de 1989. Lo dirigió David Finger, video que fue uno de los más caros y cinematográficos para su época. Express Yourself, suena Madonna.

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0: será la canadiense que un día como hoy de 1995 publica Jagger Little Pill, disco que se convirtió en uno de los más vendidos de los 90 gracias a varios clásicos, sea Alanis Morissette.
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1: 1970, un 5 de junio, The Doors comienza las grabaciones del álbum LA Woman, último disco de estudio grabado con Jim Morrison. Doors, en el viernes de las canciones de tu vida.

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Bueno, Dance with Somebody Who Loves Me se llama la canción. Fue lanzada al número uno un día como hoy, de 1987, un 5 de junio. Uno de los himnos pop definitivos, el de la década Whitney.

Bon Jovi con este gran clásico, Viviendo de Plegarias, que en el 2007, un 5 de junio, inaugura el nuevo estadio Prudential Center de Newark con un concierto histórico ante miles de fans. Bon Jovi.

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0: Nuevo sonido, lo que estás escuchando, música nueva. ¿Te gusta? La pedís, la programás durante toda la semana. Vamos a cambiar, vamos a la música de Genesis, que un día como hoy, 1986, el año 5 de junio, lanzan su trabajo más exitoso comercialmente en el Reino Unido. Beso Voltage, Genesis.
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0: 1988, la banda llega al número uno en Estados Unidos con Need You Tonight, convirtiéndose en una de las bandas australianas más exitosas de los 80. En Access, en las canciones de tu vida.
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2: Suena Paul Abdul con clásico bien de previa de fin de semana. Allá por 1991, un 5 de junio, publicó el álbum Spellbound, que incluía varios éxitos. Rush, Rush, The Pro.

1973, la ELO, la Electric Light Orchestra, publica el álbum ELO 2, profundizando la mezcla de rock música clásica ideada por Jeff Lynne. Electric Light Orchestra.

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0: Even in Ivory, este gran tema de Paul McCartney y Stevie Wonder alcanza el número uno en Estados Unidos un día como hoy, 5 de junio, allá por 1982. Un tema que se transformó en un himno contra el racismo y a favor de la convivencia. Paul McCartney y Stevie Wonder.
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0: 1985, un 5 de junio, Tears for Fears domina rankings mundiales con Songs from the Picture, gracias a hits como Shout y este Everybody Wants to Rule the World. Tears for Fears.
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0: Ricky Martin, ahí nos vamos, amigos. Tenemos que irnos, se viene el fin de semana, a disfrutarlo mañana sábado, el domingo y el lunes. Acá otra vez, escuchándonos y vos programando, buena música, te quedás en compañía de la radio. Celeste Javier Arte, Carlos Alías Gráfica, Beto Pier Marini, la edición, soy Fabio Balada. Lunes acá, siempre en el aire. Larga vida a la música, larga vida a la radio. Chao, buen fin de semana, me cuidan.
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esta canción. Me gusta mucho porque tiene el feeling de Puerto Rico, mi isla, que yo amo con todo el corazón. Así que espero que se la disfruten.

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0: ¿cómo les va? Bienvenidos al turismo, soy Ricardo Ceronero y aquí comenzamos una nueva edición de Sentí Argentina para todo el país. Hoy tenemos, como siempre, mucho material, muchos destinos han presentado en Buenos Aires toda la oferta turística para esta temporada de invierno 2026. Por ejemplo, las provincias de Chubut, Río Negro con Bariloche, también Jujuy con su nuevo vuelo de Jetmar y su propuesta de altura. Desde Tucumán sabremos más sobre la designación de Tafí del Valle, donde el destino tucumano fue seleccionado entre 56 postulaciones de 19 provincias de todo el país para representar a la Argentina en los premios Best Tourist Village de Oro Turismo, es decir, el pueblo más lindo del mundo. También Pinamar presentó su oferta en Feira y, como siempre, Sonia Redinson y sus parlitas, en este caso con más repercusiones del Congreso FIBIT que se realizó en la ciudad de Mendoza y todas las recomendaciones de qué ver en teatro, pelis y series en plataformas digitales que nos trae, como siempre, y nos tiene acostumbrado Liliana Podestá.
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0: Presentado el programa, nos vamos con Sonia Redinson a Mendoza con más protagonistas en el Congreso número 51, el Congreso Nacional de los Agentes de Viaje FIBIT. Sonia, ¿cómo estás?
2: Presidente de Aviabue, Adrián Manzotti, con todo un grupo académico, digamos, profesionales del turismo en este 51 Congreso de Agentes de Viajes. ¿Te sorprendió lo que era el auditorio central? 2.000 personas, parecía la FIT.
3: Sí, la verdad estamos muy contentos. Este congreso hubo mucha convocatoria. De parte nuestra también nos gusta que vinieron acá mucha gente de socios nuestros, gente que a veces no participaba en congresos, que vino. Y bueno, lo que se decía recién, lo que estabas hablando, el IPSED, obviamente hoy tenemos 22 egresados que están viajando.
2: Estos egresados del IPSED, ¿cómo es que funciona el instituto?
3: Y el instituto es el orgullo que tenemos en Aviabue, porque es uno de los pocos que hay en el mundo. Algunos dicen que es el único, pero bueno, es con formación, salen técnicos en turismo, más orientados a la parte privada. Y cuando nosotros decimos que estudiando con nosotros es donde más se aprende, porque somos los agentes de viajes y tenemos un staff muy bueno de docentes y de la directora con todo su equipo, y la verdad nosotros estamos orgullosos y va creciendo. Llegamos hoy a tener 22 egresados.
2: Se jugaron, vinieron al congreso todos los egresados, y ¿qué percibiste de cómo tomaron esta asistencia? Ya están acostumbrados a venir al congreso de Agentes de Viajes, era la primera vez, les sirvió, les abrió las miradas.
3: Es la primera vez, o sea, todos los egresados los traemos todos los años, ellos la primera vez que vienen, y creo que están todos muy contentos, y es lo que están, esa vivencia, porque ya están en contacto con el mundo que van a vivir.
2: Ciudad de Buenos Aires, bueno, es una de las ciudades más visitadas, está siempre en el ICA número uno, bueno, pero vos desde Aviabue, ¿cómo tomás esta respuesta del Congreso de Agentes de Viajes con más de 2.000 participantes desde el punto de vista profesional? Todo el país acá dándose cita en Mendoza, ¿te resultó un espaldarazo para la profesión?
3: Mirá, yo hace años que participo en los congresos, y lo bueno es que acá nos encontramos todos los colegas del país. Y esto es bien federal, acá es para debatir, para tener experiencias, para tener talleres de algunos temas especiales y poder estar en contacto. Y es el momento de mayor convivencia, porque no solamente venir a capacitar, de la convivencia también hace a lo que es el turismo.
2: Momentos de crisis económica también permite que los colegas se aunan y compartan problemáticas y soluciones.
3: Y bueno, eso estamos todos trabajando, por eso las herramientas, por eso vamos, estamos en eso. Estamos todos los días tratando de buscar soluciones para estar.
2: ¿Cómo se prepara Aviabue para la FIT 2026?
3: Y la FIT va a haber algunas cosas nuevas, va a haber sorpresas, está muy bueno. Nosotros, no, a lo que es Aviabue, tenemos tres cosas por delante. Lo que es FIT, el 12 de noviembre Lectu, y el 12 de noviembre otra fiesta que vamos a hacer con todos. Así que tenemos todavía bastante en la agenda para el año.
2: Un calendario complejo e integral para este 2026.
3: Sí, pues queremos que ya lo van a ver, que vamos a seguir trabajando.
2: Muchas gracias.
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1: Federico Posadas, ministro de Turismo y Cultura de la provincia de Jujuy. Bueno, ministro, ¿qué significa el regreso de una empresa tan importante en el transporte aéreo comercial de la Argentina a Jujuy?
2: Bueno, la verdad que felices porque esto genera un círculo virtuoso en toda la política aerocomercial. Más asientos nos garantizan más y mejores precios. Además, es una empresa seria que cumple sus horarios, que viene con un crecimiento sostenido en la República Argentina, que además ya tiene también conectividad internacional con aviones nuevos, y la verdad que
1: importante ser confiable, ¿no?
2: Sí, fundamental, es todo. Un buen nombre de una empresa es clave. Además, Argentina necesita más y mejores empresas privadas que garanticen más competencia, poder garantizar también que los destinos emergentes tengamos mayor conectividad y que no solamente dependamos de la línea de bandera, que es fundamental, obviamente, pero que también funciona mejor cuando tiene más y mejor competencia. Así que, bueno, la verdad que felices, es algo que veníamos persiguiendo hace mucho tiempo, insistiéndole a la parte gerencial, que en un momento estaba en Argentina, después en Chile, con mucho Zoom, con mucho intercambio, mostrándole los números de cómo viene creciendo la provincia de Jujuy. Así que bueno, esta semana nos confirmaron que a partir del 1 de octubre vuelven a volar a la provincia de Jujuy, que ya están en sistema, que ya cualquier jujeño turista potencial que quiera volar a partir del mes de octubre puedo hacerlo a través de JetSmart con además precios muy competitivos, muy competitivos. Así que bueno, la verdad que muy contentos, y bueno, y obviamente seguimos trabajando para tener más vuelos, más aerolíneas y bueno, y garantizar más competencia también en uno de los aeropuertos, como decimos, más lindos y más grandes del norte argentino, que está nuevo y que lo tenemos que llenar.
1: ¿Qué otras empresas aéreas están trabajando, Federico?
2: Bueno, Joy también ha confirmado que a partir de julio va a empezar a volar. Va a estrenar su aerolínea en la provincia de Jujuy, pernoctando también en la provincia. Bueno, hemos hablado con aerolíneas también para que aumente el tamaño de los aviones. Ya los Embraer nos quedaban chicos, así que están mandando los de 190 plazas y también aumentando las frecuencias. Hay una crisis grande por parte de Flybondi, que la verdad que nos llevaba muchos pasajeros, pero con una imagen muy, muy complicada, incumpliendo horarios. La verdad que eso al destino y al sistema no le sirve. Necesitamos que vengan aerolíneas que cumplan los horarios, que cumplan con los planes de crecimiento, que bueno, que le den garantías de confiabilidad al sistema. Así que bueno, yo creo que cambiar una aerolínea por otra a Jujuy le sirve. Jujuy es una plaza que viene creciendo mucho de la mano del turismo y de la minería, independientemente de los grandes eventos que venimos organizando, tiene una demanda sostenida durante todo el año, sobre todo receptiva, a diferencia por ahí de otros destinos que son hub, pero son más emisivos, y además esa demanda es creciente a lo largo de los últimos años. Hemos triplicado la cantidad de pasajeros que pasan por el aeropuerto de Jujuy en los últimos 10 años, y la expectativa es llegar al millón de pasajeros para fines del año 2027. Así que bueno, ojalá que tengamos el acompañamiento de las empresas, que para nosotros es fundamental.
1: Y cuando se crean productos, subproductos y el destino es serio, sin elemento de duda, se alcanza eso, porque hay que tener previsibilidad y seriedad para que el turista, hoy que no es así, es que escasea un poco, tenga que planificar estos destinos. ¿Cómo presentan ustedes esta temporada de invierno, Federico?
2: Bueno, Jujuy es un destino que no solo ha crecido en cantidad de turistas, sino que también ha aumentado el pernocte, ¿no? Hay muchas más cosas para hacer en el destino. Esto es clave, tener la ruta del vino, tener el tren Sola de la Quebrada. Ahora el 2 de julio inauguramos el Centro Cultural Lola Mora, que va a ser otro ícono, decimos el Guggenheim jujeño, que nos va a permitir posicionar también a San Salvador, que ya no solamente sea la Quebrada, sino que también sea la capital, las Yungas, que vienen creciendo mucho, y también la Puna, que también tiene su red de turismo rural comunitario. La verdad que venimos posicionándonos muy fuertemente en los últimos años. Ya no somos el subsistema de otras provincias, sino que la gente elige el destino Jujuy. Hablábamos con las grandes agencias mayoristas de Buenos Aires y hoy todos nos plantean que Jujuy es el destino más solicitado del norte argentino. Se ha cambiado un poco la lógica y ha cambiado la balanza.
1: ¿Por qué, Federico?
2: Y creo que tiene que ver con dos aspectos fundamentales. El inmaterial, que tiene que ver con la promoción. Jujuy está en todos lados, hemos hecho campañas muy fuertes en los últimos, sobre todo después de la pandemia, que hubo un boom impresionante después de la pandemia y logramos sostener ese fenómeno. Y después el factor material, que tiene que ver con la inversión pública, aeropuertos, rutas, tren solar, Cabildo, Lola Mora, las grandes obras públicas de la provincia de Jujuy han estado enfocadas en un 80% al turismo, al desarrollo turístico. Tiene que ver también con la minería, obviamente, pero fundamentalmente con un posicionamiento de un destino que ya no es subsistema, que ya no es un circuito de otras provincias, sino que ha logrado el software, que es el soft, decimos nosotros, que es la promoción, y el hard, que es la inversión. Y creo que las dos patas se han sostenido en los últimos 10 años y creo que esa es la clave del crecimiento de Jujuy.
1: ¿Y esta decisión política cómo impacta a los privados?
2: Muy bien, la verdad que nos venían reclamando, más allá que no era una decisión nuestra, que volviera JetSmart. Así que, bueno, las primeras reacciones han sido muy, muy positivas, porque, bueno, nos alivia no depender solamente de aerolíneas, no depender de una sola línea aérea. Bueno, ya con Paraná veníamos volando, pero en otras rutas. La verdad que, bueno, Flybondi, que nos estaba garantizando el 60% de los pasajeros que llegaban al aeropuerto de Jujuy, cada vez volaba menos y peor. Así que, bueno, este es un gran aliciente para lo que va a ser a partir de octubre, y estoy seguro que va a funcionar muy bien, y si hay más aeronaves de JetSmart, seguramente los van a la van a sumar para tener más frecuencias.
1: La última, ministro, y muchas gracias por su tiempo aquí en esta presentación en Buenos Aires. Cuando una persona que hace mucho tiempo que no va a Jujuy, o otra que no fue nunca, ¿por dónde debe empezar y cuántos serían los días que usted le aconseja para que vaya?
2: Y nosotros siempre decimos que mínimo una semana. Hoy la estadía promedio de un turista promedio en la provincia es de 3 días, pero da para mucho más si uno sobre todo quiere conocer los lugares no tradicionales como son las Yungas y la zona de los Valles y, bueno, y obviamente la Puna. Así que por lo menos una semana, 3 días en la Quebrada, 2 días en los Valles, y después hacer una recorrida por las Yungas, también le va a volar la cabeza porque...
1: Y las Salinas también, ¿no?
2: Claro, también la Puna, porque el contraste que hay entre una región de Jujuy y otra en tan pocos kilómetros cuadrados hace que uno no pueda creer que en una provincia tengamos 4 regiones tan diferenciadas, porque con además expresiones culturales también tan distintas. Así que somos una provincia llena de provincias, llena de regiones y llena de expresiones hacia el interior de cada provincia.
1: ¿Qué espaldarazo le dio Soledad al tren del tren solar, no?
2: Sí, la verdad que se viralizó muy fuerte, justo fue después de la noche que había estado con Arjona, así que venía con una inercia mediática muy fuerte. Y bueno, y el tren en sí mismo genera un impacto muy, muy, muy positivo, así que contento también porque, bueno, primero porque la pasó bárbaro ella y después porque nos permitió promocionar el destino muy lindo.
1: Gracias, Federico.
2: Gracias a vos, Ricardo.

0: Sonia, más protagonistas desde Mendoza, por favor.
1: Guillermo Salito, que es el presidente, el dirigente del sector privado de agentes de viajes aquí en Mendoza y anfitrión. Bueno, ¿te esperabas semejante congreso de agentes de viajes?
2: Buenos días, ¿cómo están? Mirá, la verdad que en octubre cuando nos dan la noticia de que íbamos a ser sede, que ganamos la postulación, yo le dije a Andrés Dellá, presidente de FAEBIT, vamos a tener entre 1.800 y 2.000 agentes de viajes. Me dice, vamos tranquilo, no digamos número. Haber llegado a 2.133 el día de ayer fue una cosa increíble. Primero por el desafío, que me gusta ponerme metas y cumplirlas. Creo que las superamos, creo que dejamos la vara muy alta, y ver agencias de norte a sur, de este a oeste, es un mimo al alma.
1: Es muy federal, y esto también demuestra que saliendo de la ciudad de Buenos Aires, todas las regiones se ponen al hombro y están interesadísimas en capacitación, en novedades, en ser anfitrionas de semejante evento que es el nacional del sector. Has visto que hay también gente joven, egresados, hay mucho de lo académico, con ansias de aprender.
2: Mirá, me pone muy orgulloso decir que mi hijo forma parte de la comisión de FAEBIT Joven y se apunta mucho a lo académico, a esa interacción con los nuevos talentos que están saliendo. Este congreso fue pensado con herramientas digitales como para también amigarnos un poco, ¿no? Salir del viejo esquema de lo que era una agencia de turismo. El mercado está cambiando, la forma de compra está cambiando, y bueno, somos una parte muy importante que tenemos que entender, que siempre hemos trabajado con esa resiliencia en el sector. Cuando digo resiliencia es que nos adaptamos a todo. Y acá, por más, como lo dije ayer en el discurso mío de apertura, por más que hay herramientas digitales, algoritmos y demás, detrás hay personas y hay agencias que pueden solucionar la vida o el viaje o la ilusión de cualquier persona.
1: Eso es uno de los ejes que quedó claro, y además también dentro de lo que es el Observatorio Económico del Turismo fueron cifras muy interesantes como para punto de partida de ver cómo está la realidad. En ese marco también viene el Consejo Federal de Turismo. Mendoza es sede de lo más importante que ocurre en este tramo del año a nivel turístico, hablando siempre de eventos, y bueno, están con los brazos abiertos, bueno, y con toda la carne del asador.
2: Sí, la verdad que, bueno, primero que, bueno, también Mendoza creo que tenemos el privilegio de entender mucho lo que es un observatorio, lo que son números. Vamos realmente al número, por más que sea un número bajo, lo decimos, el sector privado, con todas las letras. No salimos a decir tenemos un 70, 80, 90 cuando no lo hay, y cuando tenemos un 40, un 50, un 60, salimos a buscar la forma.

0: Este Congreso también está marcando esa realidad. Tener el CFT hoy en el marco del Congreso sesionando también son herramientas que nos van a dar el sector y más como una federación. Nombraste algo que era muy, muy lindo de cómo articula toda la Argentina, ¿no? Bueno, desde FAEBIT, donde también soy comisión directiva, se buscó esa visión de ser federales. Andrés tuvo ese concepto del día uno y a nosotros nos puso las herramientas para poder crecer. Así que también es muy bienvenido de parte de todo el sector.
1: Muchas gracias.
0: No, por favor, un placer.
2: Sonia Rellison pasó aquí en Sentía Argentina. Gracias, Sonia. Será hasta la semana que viene. Un fuerte abrazo. Y nosotros vamos al primer corte del programa aquí en Sentía Argentina para todo el país. Ya venimos.
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0: Segundo bloque, seguimos @CTArgentina, @CTArgentina, ok, son nuestras redes sociales y todo esto lo podés revivir a través de nuestro portal web www.CTArgentina.com. Como le dijimos al comienzo del programa, hubo muchas presentaciones en la ciudad autónoma de Buenos Aires sobre la temporada turística de invierno. Es el caso de la ciudad de San Carlos de Bariloche, que lo hizo aquí en la ciudad de Buenos Aires en el Planetario. Allí estuvo Rafael Fredes. Rafa, ¿cómo estás?
1: Bien, gracias, Ricardo. Estamos con Natacha Vázquez, directora ejecutiva de la Emprotur de Bariloche. Bueno, una presentación que va a dar que hablar, ¿no? Para otros destinos tan importante para la ciudad.
2: Bueno, sí, la verdad que queríamos hacer algo totalmente disruptivo, espero haberlo logrado. Queríamos mostrar un poco de innovación, que es lo que tiene Bariloche para ofrecer este invierno, así que nos gusta que haya gustado en general, que los comentarios hayan sido lindos, y bueno, traer un poco la nieve y la magia de Bariloche a la ciudad, este lugar tan icónico como es el Planetario, estamos encantados.
1: Cuando hablamos de Bariloche, lo pensamos en las cuatro estaciones y sabemos que es muy lindo en todo momento, pero en esta temporada de invierno, ¿cuáles son las expectativas que tienen y cuáles son las novedades también?
2: Bueno, expectativas, lógicamente siempre esperamos la nieve, que es lo más ansiado por todos. Tenemos un buen pronóstico para la semana que viene, así que esperemos que eso se cumpla. Uh-huh. Y después, bueno, tenemos un centro de esquí que así como lo dijo el secretario de Turismo, fue premiado recientemente como el mejor centro de esquí de América del Sur. Así que, nada, tenemos este centro de esquí que siempre da que hablar, que tiene un montón de pistas, una infraestructura puesta para el esquiador para que pueda disfrutar de la montaña, con servicios de fabricación de nieve, con nieve técnica, que en el caso de que el clima a veces no acompañe, esto nos permite poder dar el servicio y que la gente que fue a buscar nieve tenga la garantía de nieve en Bariloche, que eso es un montón.
1: 6 de junio comienza la temporada de turismo estudiantil, aproximadamente. Muy importante,
2: correcto,
1: para la ciudad también.
2: Muy importante, Bariloche es... todo el mundo debe recordar de su viaje de egresados. Tenemos un vínculo muy, muy fuerte con los estudiantes. Siempre los recibimos con mucho cariño. Incluso hemos recibido después grupos de estudiantes que hace muchos años viajaron y vuelven a encontrarse y vuelven a viajar tratando de rememorar lo que fue su viaje de egresados. Para nosotros es un producto muy especial. El estudiante viene, conoce, disfruta, lógicamente, no solamente de la naturaleza que tiene Bariloche, sino también de bailar y de disfrutar otro momento de la vida, pero después siempre se queda con las ganas de volver. Le genera una magia al estudiante que después sigue eligiendo Bariloche.
1: Bien, cuando hablamos de Bariloche, se recuerda de la cantidad de turistas brasileros que vienen a la ciudad. ¿Se está apuntando a otros países también y cuáles son?
2: Mira, lógicamente Brasil como país internacional es el prioritario en nuestro mercado. Trabajamos muy bien con Brasil, nos conocen muchas veces en el invierno como Brasiloche. Tenemos este año conectividad récord con Brasil, así que tenemos alrededor de 36 vuelos semanales, eso es un montón para nosotros. Pero también tenemos otros mercados que estamos trabajando desde hace rato, como Chile, Uruguay, y algunos emergentes como Paraguay, México, que son también mercados que nos empiezan a elegir y vemos que están posicionándose y buscando alternativas en Bariloche.
1: Algo que no te haya preguntado y que quiera decir, le voy a agregar este dato que es de color y le va a servir.
2: No, solamente que vengan, que nos elijan, que la casa del invierno es en Bariloche y que Bariloche, sí, como decías recién, es 365. Ahora, lógicamente, estamos haciendo el lanzamiento de la temporada de invierno, que es lo que se avecina, pero Bariloche tiene un montón para ofrecer en toda época del año, no es solamente invierno y verano, la primavera tiene su magia, el otoño también, así que Bariloche es un lugar para elegir todo el año.
1: Muchas gracias.
2: Gracias.
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0: Dejamos Bariloche y Rafa Fredes también estuvo en la presentación de la Agenda Cultural 2026 de Pinamar en Fegra. Durante el encuentro se supo sobre la preliminar de Tango BA, Bafice y Tiranante, la Fiesta de la Pecadilla, el Festival de Cine de Terror, entre otras iniciativas que consolidan a Pinamar como un destino cultural durante todo el año. Rafa.
1: Bien, estamos con Alejandra Apoloño, secretaria de Turismo, Cultura, Deportes y Educación del municipio de Pinamar. Bueno, ¿qué importancia tiene venir a presentar estas fiestas que traen acá a Fegra hoy?
4: Bueno, justamente la importancia es primero visibilizar todos los eventos que tenemos en Pinamar para mostrar que Pinamar no es solamente en el verano, sino Pinamar tenés para todo el año, con muchísimos eventos culturales y deportivos. Nos pareció importante visibilizar también el trabajo mancomunado que hacemos con el sector privado, en este caso agradecer a Fedra porque nos abrió sus puertas, y es un trabajo que venimos haciendo, que todos los eventos que estamos proyectando los proyectamos de manera conjunta, y me parece que es importante también estar en esa visibilización con la Ciudad de Buenos Aires, con el gobierno de la ciudad, porque de esos eventos también surgen estos convenios. Gracias a esos convenios, estos eventos, tanto Bafisi como el preliminar de tango, son gracias a esta conjunción de ambos municipios.
1: Bien, también con el objetivo de romper la estacionalidad. El destino tiene fiestas, ¿no? Y tiene una fiesta que está próxima a ser nominada como fiesta nacional.
4: Exactamente. Una de las fiestas más importantes que tiene Pinamar es justamente la fiesta de la pescadilla, que está pronta, así como decimos, ser nombrada fiesta nacional de la pescadilla. Así que, bueno, orgullosos que el secretario de Turismo, Daniel Scioli, junto con su equipo, nos está acompañando y es el que está impulsando que se pueda lograr. Así que prontito vamos a tener novedades.
1: ¿Y cuándo se realiza? Y también Mafis y todo lo que me estuviste
4: nombrando. Sí, tenemos la fiesta de la pescadilla, es del 10 al 13 de septiembre. Bien. El Bafisi lo tenemos en agosto. Entre el 10 y el 13 de agosto. Preliminar de tango ahora, 27 y 28 de junio. Bien. Y el Festival de Terror, que también ayer en el Congreso entró el proyecto para declararlo de interés cultural nacional, que es el Festival de Cine de Terror.
1: Uno cuando piensa en un destino turístico piensa en cómo llegar, el estado de las rutas, la conectividad. En ese sentido, ¿cómo se llega a Pinamar y para el que sale de acá de Buenos Aires?
4: Bueno, tenemos una novedad que empezó en verano, hoy a Pinamar. Podés viajar el viernes y volverte el domingo con una compañía aérea que se llama Jamin, que sale como vuelo directo de Aeroparque al aeropuerto de Villa Gesell todos los viernes y todos los domingos a las 12 del mediodía, con un precio muy accesible. Es más, te sale hasta más barato venirte en el avión que si agarrás la ruta, el auto, peaje y demás. Así que tenemos esos vuelos para poder disfrutar Pinamar los fines de semana y después, bueno, tener la ruta muy accesible. Ahora es todo autovía, directo, en 3 horas y media desde Cava estás en Pinamar. Así que esos son dos importantes vías de poder llegar.
1: Un vuelo muy cortito, me imagino.
4: 40 minutos.
1: Claro. 40 minutos estás en la costa y si vas en invierno puedes estar disfrutando una de esas fiestas. Y si vas en verano, disfrutando de la playa también.
4: En verano se agregan más vuelos, en invierno es miércoles, los viernes y domingos. Bien. Y lo bueno de esto es que sale por vuelo privado, no tenés que hacer check-in, vas media hora antes del vuelo. Y si venís de Córdoba, de Santa Fe, fíjate, porque tenés justo el horario que sale. Jamin está preparado para que vos, si venís de Salta, llegues a las 10 de la mañana y ahí te saltás al otro avioncito y en 1 hora y media de Salta estás en Pinamar.
1: Muchas gracias, Alejandra.
4: Gracias, chicos.
0: Muchas gracias, Rafael. Muy interesante todo lo que presenta la agenda cultural de Pinamar. Ya venimos. Esto es Sentí Argentina. Vamos al corte.
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0: Muy bien, y seguimos aquí en Sentí Argentina, como lo dijimos al comienzo y como es costumbre tradicional aquí en Sentí Argentina, llega Liliana Podestá, ella que trae siempre las mejores recomendaciones de qué ver en teatro, pelis, series, bueno, de todo el espectáculo argentino e internacional. ¿Cómo le va, Liliana Podestá? Muy buenas tardes, ¿cómo anda? ¿Todo bien?
27: Muy buenas tardes, ¿cómo andan?
0: Gracias, igualmente. Bueno, como siempre, Lili, ansiosos nosotros y la audiencia para ver qué nos recomienda.
27: Sí, como siempre, hay para todos los gustos y para todos los bolsillos. Así que si quieren quedarse en casa van a poder. Hay unas series hermosas para recomendar y también si tienen ganas de salir, les voy a recomendar una obra de teatro que si quiere arranco con eso.
0: Dele, vamos con teatro primero, por favor.
27: Es una versión, se hicieron muchas acá, del diario de Adán y Eva, basada en el libro de Mark Twain, la cantidad de años que tiene ese libro, ¿no? La habían hecho China Zorrilla y Carlos Perciavale, después la había hecho Miguel Ángel Solá con su entonces esposa, la española Blanca Oteiza, y esta vez los protagonistas son dos queridísimos actores con una trayectoria maravillosa, que son Betiana Blum y Antonio Grimau. Uh-huh. La obra entonces es El diario de Adán y Eva, está los viernes y los domingos a las 21 en el Teatro Regina, ahí en la calle Santa Fe, al 1200.
0: Claro, lindo este teatro.
27: Esta es una versión que hizo, una versión que, bueno, del hijo de Betiana. El hijo de Betiana es un autor de perfil muy bajo, por eso muchos no se conoce, se llama Sebastián Parrota. Uh-huh. Y un día parece que un domingo, entre raviol y raviol, ella que estaba queriendo hacer teatro, y él le propuso hacer una versión de esta obra de teatro. Uh-huh. Y ahí arrancaron, convocaron a Antonio Grimau. Ellos han trabajado juntos varias veces,
0: claro,
27: tanto en televisión como en teatro, a lo largo de todos estos años. Y es una pieza un poco más moderna, que cuenta, que tiene humor y tiene ironía. Uh-huh. Todo sobre el mito del paraíso, ¿no? Sobre el inicio de todo, ¿no? Adán y Eva en el paraíso, ella come la manzana y esto se pudre. No sabemos, si no comía la manzana, capaz que seguíamos en el paraíso, ¿no? No es exactamente teatro leído, pero sí están ellos dos con su imponencia, ¿no? Sentados a una mesa, y arrancan contando de una manera tan maravillosa que te llevan a ese lugar, te llevan al paraíso con, uh-huh, palabras. Primero está Adán, es el que está en el paraíso, ¿no? Uh-huh. Y el tipo la pasa bien, está en el jardín del Edén, él ya tiene, viste, sus cositas, esto, lo otro, va a pescar, o sea, lo que hacen los tipos. Llega ella, llega Eva, y revoluciona todo.
0: Claro.
27: Dice cómo hay que hacer las cosas, qué tiene, cómo cambian las rutinas. Bueno, es muy graciosa la obra, es muy divertida, ellos están fantásticos. Y es una obra un poco reflexiva, ¿no? Porque, ya te digo, tiene humor y te vas a reír, tiene ironía y te va a dejar pensando.
0: Y como decías vos, con reflexiones en contemporáneas, muy actuales, ¿no?
27: Muy actuales, porque es una Eva un poco empoderada, claro, por ejemplo.
0: Mira,
27: en esta versión, como decíamos, de Sebastián Parrota, el hijo de Betiana Blum.
0: Claro, ¿y la dirección y de quién es, sabes? Sí, ¿cómo no vas a
27: y
0: saber?
27: La dirección se llama, sí, claro, se llama Juan Pablo Ragonese. Es un chico muy joven, uh-huh, que hizo ya algunas cosas, pero vinieron trabajando durante 2 meses con los cuatro. Y la verdad que el resultado es muy lindo.
0: Perfecto. Entonces, para sintetizar, el resumen, El diario de Adán y Eva, de Mark Twain, con Betiana Blum, la gran Betiana Blum, y Antonio Grimau, dos actores, actrices espectaculares que nunca envejecen realmente, siempre están actuales. Y esto es el Teatro Regina. ¿Qué día hace, Lili?
27: Los viernes y los domingos a las 21 horas.
0: Bueno, perfecto. Para terminar el fin de semana, viene bien ir a ver una buena obra con humor y con ironía, como es esta, El diario de Adán y Eva. Bien, títulos para el próximo bloque, Lili.
27: Bueno, en el próximo bloque les voy a hablar de dos series que ya les comentaré, pero en esta les quiero avisar. Ajá. Que la primera quincena de junio, para que se lo agenden, del 2 al 17 de junio se lleva a cabo en la sala Leopoldo Lugones del Teatro San Martín, ahí en Corrientes al 1500, un ciclo que se denomina 100 años atrás, expresionismo, comedia, fantasía y drama, y van a proyectar 6 películas, uh-huh, que cumplen 100 años justamente.
0: Mirá,
27: entre ellos algunas de Buster Keaton. El boxeador es de Buster Keaton. Uh-huh. Las funciones son a las 15 y a las 18 horas. Como son varias películas, está El murciélago, Gorriones, La madre, hay varias. Métanse en la página del Teatro San Martín y ahí van a tener el detalle de los días y horarios de cada película.
0: Claro, qué bueno.
27: De, uh-huh, este ciclo de cine de 100 años, que vale la pena porque, bueno,
0: totalmente.
27: Imagínense que estamos saliendo en esa época del cine mudo. Todavía
0: películas memoriales, sin ninguna duda.
27: Claro, totalmente. Y además a precios súper económicos, porque el San Martín saben que tiene precios accesibles, así que vale la pena.
0: Perfecto, entonces, muy buena la recomendación, Lili Podestá. Se queda un ratito más, venimos en un ratito con muchas más recomendaciones aquí en la tarde de Continental, en la tarde de Sentí Argentina, Lili.
27: Sí, los acompaño, me quedo.
0: Bárbaro. Liliana Podestá, como siempre, con todas las recomendaciones de que ver en teatro, peli, serie, todo lo que pasa en el espectáculo pasa por Liliana Podestá. Ya venimos.
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0: Tercer bloque, seguimos @SentiArgentina, @SentiArgentina, ok, son nuestras redes sociales y todo esto lo podés revivir a través de nuestro portal web www.sentiargentina.com. Te reitero, @SentiArgentina en todas nuestras redes sociales. Se presentó la campaña de la temporada de invierno 2026 de Chubut en Buenos Aires. Una pantalla no alcanza para medir la inmensidad de Chubut en invierno. Ni la inteligencia artificial más avanzada puede describir la magia de nuestras costas y cordillera, dicen desde la Patagonia, y Fredes estuvo allí. Rafa.
1: Bien, gracias Ricardo. Estamos con Magalí Volpi, subsecretaria de Turismo de la provincia de Chubut. Bueno, vienen a presentarse a Buenos Aires. Qué grande que es la provincia de Chubut y cuántos atractivos tiene, ¿no?
2: La verdad que sí, un placer estar presentando en la ciudad autónoma de Buenos Aires, uno de nuestros mercados prioritarios, la temporada de invierno con dos productos que son muy fuertes, que son nieve y ballenas. El próximo martes 9 de junio estamos dando inicio a esta temporada de avistaje embarcado de ballena franca austral, que se hace desde Puerto Pirámides, una de las localidades más hermosas de nuestra provincia, que recientemente fue seleccionada por la Secretaría de Turismo y Ambiente de la Nación para los Best Tourist Village, así que pasa a la instancia internacional en este último trimestre, que además ese evento se va a llevar adelante en la Argentina, así que todos apostando a que Pirámides pueda obtener ese galardón y sumar un pueblo más, porque ya tenemos a Gaiman y Trevelin que forman parte de este programa de ONU Turismo.
1: Con un contexto importante, ¿no? Me refiero al Mundial, justo cuando arranca la temporada, y toda la temporada va a ser el mes de Mundial, ¿no?
2: Sí, también previendo todas esas fechas, los que trabajamos en turismo sabemos que hay que coordinar con el resto de los destinos, con eventos que ocupan la agenda de los medios de comunicación, pero la verdad que muy satisfecho con este evento que realizamos hoy, en la que tuvimos una muy buena convocatoria. Trabajamos en un material inmersivo de la provincia que pudo mostrar todo ese recorrido de la cordillera a la costa, no solo con estos dos productos fuertes, sino también con muchos de estos productos complementarios que acompañan cualquier itinerario en la provincia.
1: Me hablaste de productos ballenas, y hay diferentes maneras de ver ballenas, ¿no? Porque se puede ver embarcado o también se puede ver desde la costa de otra manera y otra experiencia diferente.
2: Sí, nosotros, por supuesto que el avistaje embarcado es uno de los principales productos que se comercializa y forma parte de la marca Península Valdés, que nos reconocen internacionalmente. Pero se pueden disfrutar de las ballenas desde la costa, desde cualquier lugar, porque posicionamos al Doradillo, por supuesto, porque es uno de los lugares en los que se las puede ver muy cerquita, en marea alta, hay que chequear las mareas, pero la verdad que en esta época se pueden apreciar desde cualquier lugar de la costa, en Playa Unión, en Puerto Madryn, en Pirámides mismo.
1: Y producto nieve, que también hiciste mención al comienzo de la nota, ¿desde dónde se puede esquiar? ¿Se puede esquiar? ¿Hay un centro de esquí en Chubut?
2: Sí, claro, Esquel es la localidad donde se encuentra el centro de esquí, a solo 10 minutos. Tenemos el aeropuerto de Esquel, que este año además vuelve a recibir los vuelos desde Córdoba. Eso es una apuesta que redoblamos este año. A partir del 6 de agosto ya están en pantalla y hasta el 29 de octubre, para acompañar tanto temporada de nieve como de tulipanes. Y el centro de actividades de montaña La Olla es un lugar increíble para disfrutar en familia, tiene escuela de esquí, tiene 30 pistas, 8 medios de elevación, y se está trabajando fuertemente para mejorar esas instalaciones todos los años, así que creo que es una elección válida para todos aquellos que quieran iniciarse en el esquí o conocer otro centro de esquí en Argentina.
0: Rafael Fredes con Magalí Volpi, subsecretaria de Turismo de Chubut, aquí en Sentí Argentina. Te reitero, el hashtag oficial, Corazón de la Patagonia, y también @ChubutPatagonia.
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0: En esta presentación de Chubut en Buenos Aires concurrieron el gobernador de la provincia, Nacho Torres, y también el secretario de Turismo y Ambiente de la Nación, Daniel Scioli.
1: una temporada invierno para Chubut, para todo el país. No tengo duda que en el caso de esta provincia maravillosa, el cual mi querido amigo gobernador Nacho Torres, el primer día ha puesto al turismo como sector estratégico en el desarrollo y progreso de la provincia. Y esto no se quedó en definiciones, sino en hechos concretos, ¿no? Me contaba recién los incentivos a 16 proyectos de inversión para poder aumentar la capacidad hotelera y la infraestructura de una provincia que tiene lo que el mundo y lo que el país demanda en materia turística. Contacto con la naturaleza, en un lugar que estamos reorganizándolo, reconstruyéndolo con el presidente del Parque Nacional, con el vicepresidente acá presente, el Parque Nacional Los Alerces, para que los más de 120.000 visitantes por año puedan reencontrarse con esa gran maravilla y poder dejar atrás la pesadilla de ese gran desastre que ocurrió. Ahí va nuestro gran compromiso, porque el turismo naturaleza cada vez más demandado. Promover, ¿cómo es eso? Es trabajo, se utiliza por el país. Y yo quiero saludar muy especialmente a los empresarios del sector, que he leído hoy en un diario local de Chubut, las buenas perspectivas que tienen con la llegada fundamentalmente de muchas familias brasileñas. Esto no es casualidad, es fruto del trabajo de este gran gestor, que Diego Lapena, ministro del turismo, el cual todo el tiempo insiste, perseverante, de nada. Yo con la gente laburadora, la verdad, eso me llevo muy bien. Con los malos no tengo problemas, con vos seguramente hay. Con los tipos laburadores, y viene un día y dice, hay que hacer el paso pueblo, pues tenemos que conectar ahí con Chile. Inmediatamente hablamos con el ministro de Defensa, hablamos con la ministra de Seguridad. El viernes voy a estar en Chile en una nueva misión para promover el turismo receptivo y este tema va a estar en la agenda. Quiero hablar también de la conectividad en el marco de la política de cielos abiertos del presidente Milei. También Chubut avanzó en la conectividad con Córdoba. Esto es muy bueno porque permite precisamente desarrollar más esa maravillosa comunidad. Y hablando de comunidad, recién tuve el gusto de saludar al intendente de Puerto Pirámide. Felicitaciones a toda la comunidad de Puerto Pirámide y a la provincia de Chubut, porque han sido elegidos para la final de los mejores pueblos del mundo, el Campeonato Mundial de Pueblos. Han sido preseleccionados 8 y precisamente uno es de la provincia de Chubut. Y esto realmente muestra la calidad humana, la hospitalidad, lo que recién hacía referencia a la conductora en cuanto a lo que caracteriza esta maravillosa provincia, que está movilizando todos los sectores productivos que realmente van a caminar con esa visión moderna de gestionar el señor Gonzalo Torres a la provincia a una etapa de prosperidad, de desarrollo. No tengo absolutamente ninguna duda, porque el turismo tiene un impacto y genera un circuito virtuoso. Cuando la gente visita Chubut, después demanda los productos locales. Cuando visita Chubut, atrae también a inversores. Y por eso estamos acá con la presidenta de la Asociación de Tele y otros dirigentes empresarios nacionales para mostrar Chubut a la Argentina y al mundo cómo se prepara para esta temporada de invierno. Y también, como estamos trabajando con el Ministerio de Economía, para que los empresarios que han invertido en estos centros de aquí tengan la tranquilidad de importar a tasa cero el equipamiento, por ejemplo, clave, que son las máquinas para fabricar nieve. Sabemos que muchas veces la naturaleza mueve alguna mala pasada. Bueno, esto lo estamos gestionando para poder ampliar la capacidad instalada y garantizar la temporada más larga posible en ese lugar maravilloso, en este centro de aquí que ustedes tienen. Así que muchísimas gracias por esta invitación, que sea una gran temporada y muchas gracias a nuestro saber, lo que siento por vos, un gran afecto por tu calidad humana, tu calidad política y por la maravillosa obra que están haciendo en nuestra provincia.
0: De esta forma pasaba Daniel Scioli en la presentación de Chubut aquí en Buenos Aires. Vamos al último corte, tenemos más de todo el país. No te vayas, ya venimos.
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0: Cuarto y último bloque, te reitero en nuestras redes sociales, @CT Argentina, ok. Tucumán volvió a escribir una página histórica para su industria turística. El destino tucumano de Tafí del Valle fue seleccionado entre 56 postulaciones de 19 provincias de todo el país para representar a la Argentina en los premios Best Tourist Villas de ONU Turismo. En este caso hablan los protagonistas desde Tucumán, como Héctor Viñuales, presidente de la Cámara de Turismo de Tucumán.
1: Bueno, Héctor Viñuales, ¿cuáles fueron los aspectos, ¿no?, que llevaron a Tafí del Valle a ser elegido para esta postulación?
2: Mira, son 6 puntos, ¿no? Como, pero para que uno lo veníamos viendo, ¿por qué no teníamos nosotros en Tucumán uno de los pueblos donde veíamos algunos otros pueblos, digamos, donde nosotros teníamos condiciones como para tenerlo? Y la verdad es que el impacto económico que tiene estar dentro de esa lista es realmente importante. Cuando empezamos a verlo, ya vimos que necesitamos por lo menos entre 10 y 12 meses para trabajarlo, porque hay que trabajar con expertos, con consejeros, hay que trabajar con la gente de ONU a nivel mundial, y bueno, veíamos.

0: Vimos que Tafí del Valle tenía una serie de condiciones que claramente podría jugar en primer nivel, que es lo que me estoy viendo, que tiene que ver con el paisaje, tiene que ver con la identificación que tiene el pueblo con su ciudad, las costumbres, todo lo que tiene que ver con la cultura precolombina, todo eso es un capital, y a eso sumado, como ustedes vieron en el video que presentamos en la ONU, es la museología, o sea, tenemos los museos que son muy fuertes, el tema de la fabricación y del queso que hace que la gente se quede en el valle a trabajar y que hoy forma parte del primer producto argentino que tiene denominación de origen, en realidad de zona geográfica, y eso sumado, digamos, a la ruta del artesano, a la ruta, digamos, de los quesos y los vinos de altura, eso armó un paquete que realmente posicionó y decidió a los jueces que no son nuestros, que no son de Argentina, a decidir que sea Tafí el destino elegido, ¿no? Así que para nosotros es muy importante, y siendo nosotros una provincia chica, Tafí del Valle va a impactar fuertemente en toda la provincia, porque no es lo mismo un pueblo que esté a 300 kilómetros, nosotros estamos apenas a menos de 100 kilómetros, entonces la ciudad y todo el Tucumán tiene un multiplicador importante. Así que esto va a impactar fuertemente. A fin de año vamos a jugar, digamos, a nivel mundial dentro de 600 destinos. Nosotros creemos, y por eso nos hemos presentado, y ya hemos pasado la primera etapa, que vamos a estar dentro de los primeros pueblos dentro del mundo, ¿no? Y eso Tafí lo va a vivir, y para nosotros es un escalón más para poner a Tucumán dentro de lo que conocemos como la góndola turística, ¿no? Aparece Tucumán. Antes no estábamos, y bueno, empezamos a estar y estamos fuertemente ahora, ¿no?
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2: Siguiendo con el tema, Inés Frías Silva, la vicepresidenta del Ente Tucumán Turismo, se refiere al programa de la ONU Turismo y también a la designación del destino norteño.
3: Bueno, primero que nada, destacar que este es un programa que viene del año 2021, o sea, esto no es algo que viene, es la primera vez que Tucumán participa de este concurso. Cuando nosotros recién entramos, al menos del mes, esto ya se hacía la primera vez y nos quedamos con las ganas. Empezamos a analizar, a estudiarlo, hicimos un trabajo muy a conciencia para que realmente el día que nos presentemos Tucumán pueda tener este galardón. O sea, soñamos en grande y hoy realmente creo que uno se pellizca para saber, esto es una realidad, lo estamos viviendo y tenemos que seguir haciendo lo posible. Hoy empieza un trabajo arduo, sector público y sector privado, para demostrar por qué Tucumán, Tafí del Valle, fue elegido como uno de los pueblos, primero para representar a Argentina, y después cómo vamos a hacer para quedar dentro de esa terna, de esos 10 mejores pueblos del mundo, Tucumán va a estar. Entonces, hoy nos estamos preparando porque la ONU Turismo del Mundo nos está mirando. Tenemos que trabajar para que cuando nos vean que Tucumán es un lugar activo, que sigue trabajando en pos del turismo y que Tafí no solo es un lugar lindo, sino que realmente cumple con todos los objetivos de sustentabilidad, sostenibilidad, seguridad, histórico, cultural, nuestra gente, demostrar por qué tenemos que estar dentro de eso, de esas nominaciones.
4: ¿De qué manera continúa?
3: Bueno, ahora, hoy por hoy, tenemos que trabajar fuertemente hasta diciembre, que se va a hacer esta postulación, en la cual vamos a tener de 2 a 3 visitas de la gente de ONU Turismo. Primero, con una visita anticipada, una semana antes que vengan, no nos van a dar mucho tiempo, así que tenemos que estar preparados. Y por el otro lado, visitas sorpresa, se llaman Mystery Shopper, en los cuales ellos van a venir a corroborar como turistas de por qué Tafí del Valle tiene que estar dentro de esos pueblos. Y en el mes de diciembre van a dar el resultado. O sea que todo este tiempo vamos a estar trabajando, sector público y sector privado, para posicionar a Tafí del Valle y que lleguemos a ese galardón.
2: Vamos a un tema musical que sea de Tucumán, por favor, y ya volvemos con Domingo Amaya.

0: aquí. Para cerrar el tema de la designación de Tafí, se refiere la máxima autoridad turística de Tucumán. Estoy hablando del presidente del ente Tucumán Turismo, Domingo Amaya.
1: La verdad es que antes que nada, gracias a ustedes por estar hoy presente. Y también al presidente subrogante de la legislatura, Sergio Mancilla, que estuvo a cargo del Ejecutivo en representación del señor gobernador Osvaldo Caldo. También estuvieron presentes el ministro del Interior, Darío Montero, el ministro de Salud, Luis Medina Ruiz, y bueno, también el intendente Pancho Caliba, con toda su gente, y también nosotros realmente con todo el equipo y el sector privado, encabezado por su presidente, el contador Viñuales, que es presidente de la Cámara de Turismo y de la Federación Económica, donde anunciamos esta gran distinción que recibió Tucumán. Como bien lo dijo el presidente subrogante, Tucumán ya ganó con Tafí del Valle. Y esto, reiteramos, esto es posible, ya que sin el acompañamiento del gobernador no hubiese sido posible. Por lo tanto, el gobernador Osvaldo Caldo viene motivando, apoyando y poniendo a disposición todas las áreas de gobierno para que realmente Tucumán esté primero, como siempre decimos, para los tucumanos, para las tucumanas y para aquellos que nos visitan. Por lo tanto, esta distinción de dentro de 56 pueblos que se presentaron en este programa de ONU Turismo, a nosotros sinceramente nos emocionó mucho. Estuvimos con Inés ese día, con Inés Frías Silva, vicepresidenta, donde recibimos esa noticia, y la verdad que la emoción fue tan grande. La emoción viene por el esfuerzo de todos, por el trabajo conjunto de todos, porque esto se logró acá en nuestro gobierno, de trabajar todos como una gran unidad. Trabajemos, como siempre manifestamos, al haber una ambulancia, está el Ministerio de Salud, Ministerio de Seguridad con las fuerzas de seguridad, las policías. Trabajamos todos juntos, y junto al Ministerio del Interior, con los intendentes, con los comisionados comunales. Bueno, este, digamos, es el logro que hoy que hay que seguir trabajando para que dentro de estos 600 pueblos que estamos nosotros, Tafí del Valle, podamos ser elegidos como el mejor pueblo del mundo. Que no tenemos duda que así va a ser, pero con el trabajo conjunto de todos.
0: Felicitaciones a Tafí del Valle, a todo Tucumán, al equipo del ente Tucumán Turismo por esta designación. Y sostenemos que Tucumán volvió a escribir una página histórica para su industria turística. Así que nuevamente felicitaciones a todo Tucumán.
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0: Y quedó hecha la propuesta, Lili. Seguimos recomendándole a la gente lo que hay que ver en cine, en teatro, en series. En este caso, dos series, dijo.
1: En este caso, sí, les voy a recomendar dos series. Justo se da la casualidad que son de Netflix las dos. Uh-huh. La primera es una coproducción entre Colombia y México. Se llama Santita. Tiene 7 capítulos, como dije, la pueden ver en Netflix. Y la perlita es que la dirige Rodrigo García, que no es nada más y nada menos que el hijo de el gran Gabriel García Márquez.
0: Mira,
1: a quien amo, ¿no? Por
0: totalmente.
1: Supuesto. Es una historia que llama mucho la atención. Los protagonistas, ella es española, ella es colombiana, como dije, se llama Paulina Dávila. Uh-huh. Y seguramente los que vieron la serie de Luis Miguel la van a reconocer porque tuvo un papel importante ahí. Y el protagonista masculino es Gael García Bernal, a quien nosotros conocemos,
0: claro,
1: mucho.
0: Como el esposo de Dolores Fonsi, ¿no? También, ¿no?
1: Fue el marido de ella y tuvieron dos hijos juntos. Los dos hijos de la actriz son de Gael. Es la historia de una mujer que el día que estaba a punto de casarse, deja plantado al novio, se escapa de alguna manera y tiene un accidente que la deja en silla de ruedas. Ella es una ginecóloga con ideas, bueno, para ese momento y para todavía en este momento también, en el mundo entero no se acepta el aborto legal y se hace, siempre se hizo, ¿no? Y en este caso también se hace como escondidas. Uh-huh. Ella ayuda de alguna manera a mujeres que o no quieren ser madres o no tienen la posibilidad de acceder a un médico caro que se los haga.
0: Claro.
1: Ella se los hace en forma gratuita. Uh-huh. Pero es una historia, básicamente es una historia de amor. Este es un detalle muy importante, el que les acabo de contar, porque pinta cómo es esta mujer de un carácter muy fuerte, a la que en la familia todos le tienen miedo, ¿viste?
0: Claro.
1: De tan fuerte el carácter que
0: brava,
1: tiene. Pero es una historia de amor porque, sí, porque la historia arranca cuando este exnovio vuelve a aparecer en su vida, casado con otra mujer.
0: Es decir, al que dejó plantado hace muchos años atrás, vuelve a aparecer en su vida.
1: Exacto, vuelve a aparecer en su vida y le descalabra todo, porque evidentemente,
0: claro,
1: donde hubo fuego, cenizas quedan.
0: Sí, donde hubo fuego, cenizas quedan, sí, total.
1: Y se reavivan. Entonces ellos de alguna manera vuelven a revivir esta historia de amor, pero no quiero spoilear más porque tiene muchos otros condimentos que hacen a la historia, pero bueno, si los voy contando, claro, nada, les cuento también parte del final. Esta vuelta de este amor la va a poner a ella entre la espada y la pared. Eso sí lo puedo decir, ¿eh? De tomar una decisión muy difícil,
0: cambia.
1: Algo que no hubiera hecho ella nunca, pero que por amor, claro, puede llegar a hacerlo. Es muy linda historia, las actuaciones están también muy buenas, Gael es un bombón, sí. La protagonista, además de buena actriz, es hermosa. La verdad que está muy linda y se ve que trabajó mucho el personaje, que se maneja todo el tiempo en silla de ruedas porque no puede mover nada de la cintura para abajo.
0: Una buena
1: actuación
0: de Paulina Dávila. Bueno, entonces, para resumir, Santita, una miniserie mexicana de drama y comedia negra que se estrena en Netflix, ¿es así?
1: En Netflix se estrenó y tiene 7 capítulos.
0: 7 capítulos, perfecto. Vamos con la siguiente, por favor, Lili.
1: Y la siguiente les voy a contar otra que también está muy buena, totalmente distinta, también está en Netflix, tiene en este caso 8 capítulos y se llama The Burrows o Jubilación Rebelde, le pusieron acá.
0: Mire qué título.
1: Es la producción ejecutiva es de los creadores de Stranger Things, la famosa, claro, serie Stranger Things, que este año se estrenó otra temporada, son los Duffer Brothers. Y bueno, todo empieza, y es muy lindo el elenco también. Entre ellos está Alfred Molina, que es excelente actor, y Gina Davis, Que me fijé y tiene 70 años y no sabes, parece de 40.
0: Gina Davis no era la de Thelma y Luis, la revolucionaria película, claro, mire.
1: Exacto, ellos son dos de los protagonistas, un elenco bárbaro, están todos a la altura. Es la historia transcurre en, como si fuera en un barrio en donde solamente vive gente, son jubilados o adultos mayores, pero están, algunos tienen algunos problemas. Los que están bien viven en un barrio, los que tienen un poco más de problemas cognitivos, etcétera, van a un lugar que se llama La Mansión. Uh-huh. Y este barrio, este lugar tan especial, está dirigido por una pareja de gente joven, ¿no? Espléndidos, qué sé yo, que aparentemente buscan el bienestar de los residentes. Claro. Y bueno, todo arranca cuando Alfred Molina llega regañadientes a este lugar, lo lleva la hija, él acaba de quedar viudo y no puede superar lo que pasó. Y bueno, aparte, y Bill Pullman también está, ¿te acordás? También un actorazo,
0: sí, sí.
1: Que también está muy bien. Y bueno, arranca cuando Alfred Molina llega a este lugar y no quiere saber nada, como les decía, pero conoce a sus vecinos y bueno, y dice, me caen bien, le hacen un asado de bienvenida, qué sé yo, vamos a probar, vamos a darle una oportunidad a este lugar. Y bueno, empiezan a pasar Stranger Things, justamente, cosas extrañas, que transforma esta serie en una historia de mucho suspenso, donde pasan cosas raras que no tienen ningún sentido. Estos viejitos, entre comillas, empiezan a investigar y destapan la verdad de lo que sucede ahí.
0: Lo que pretende Lili, decía que lo que pretende Lili la serie por lo que usted cuenta, es una nueva mirada de la ciencia ficción a través de Jubilación Rebelde con la tercera edad. Es así, ¿no?
1: Totalmente. Uh-huh. Mucha ciencia ficción, por supuesto, quédense tranquilos porque esto no pasa en la vida real. Pero van a tener miedo, van a tener un poquito de angustia, pero por el suspenso.
0: Mirar la serie con un solo ojo, ¿viste? Cuando tenés miedo, empezar a mirar la serie con un solo ojo, ¿viste? Bueno.
1: Dejás el pochoclo un ratito de lado y te tapás. Es muy linda, es muy entretenida, es para maratonear, te digo, a mí me pasó eso.
0: Perfecto, entonces por un lado, las dos están en la plataforma Netflix, ¿no?
1: Sí.
0: Santita y Jubilación Rebelde. Muy bien, Lili, ha sido un placer.
1: Bueno, buen fin de semana para todos, un beso.
0: Gracias, Liliana Podestá pasó aquí en Sentí Argentina. Y nosotros hasta acá hemos llegado, será hasta la próxima entrega. Saludos, esto fue Sentí Argentina para todo el país.

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¿Qué tal? ¿Cómo les va? Bienvenidos a un nuevo programa de Sonidos de Estos Lugares. Estamos comenzando este recorrido de 120 minutos, de 2 horas, en las cuales nos vamos a encontrar con las mejores canciones de nuestro país, con lo mejor de nuestro folclore y, lógicamente, también con información de los sectores productivos. A lo largo de este programa van a pasar muchísimas voces, de las de ahora y de las de siempre. Hablaremos de todo un poco. Tenemos un programa muy interesante para compartir con ustedes. Mi nombre es Santiago Elizondo y vamos a poner primera a Pura Música, un dúo muy especial para mí. La primera vez que le pedí un regalo a los Reyes Magos fue un cassette de los hermanos Cuesta. Por eso vamos a compartir justamente en el comienzo de este programa a los entrerrianos, a los hermanos Cuesta, Coplas Felicianeras.

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Escuchábamos a Lucas Monzón con Tarde Dorada. Continuamos ahora con Jairo Milagro en el Bar Unión.

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Así pasaba la Bruja Salguero inaugurando este bloquecito musical haciendo Ella Baila Sola. Y ahora los invito a disfrutar de la música de un uruguayo, Jorge Drexler, con La Zamba del Olvido.

El estilo inconfundible de los Cuatro de Córdoba haciendo guitarrero. Pero ahora es momento de disfrutar de una canción, en realidad es una especie de chamamé lento que para mi gusto es hermoso. Los Musiqueros Entrerrianos, junto a la Sole, junto a Soledad Pastoruti y esta canción de Puerto Sánchez.

Recordando, se llama este chamamé de los Receros del Litoral. Pero ahora vamos a continuar disfrutando de más música en Sonidos de Estos Lugares junto a Horacio Vanegas, Sueño de Amor.

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Hoy nos vamos virtualmente de viaje hacia la parte superior de la región de Cuyo. Insignias, íconos, estandartes, cada provincia argentina tiene el suyo. Y como en el cuentito del árbol y el bosque, a veces eso no permite ver que más allá hay tanto, pero tanto, tanto más. Le sucede a Misiones, con las cataratas del Iguazú, por ejemplo, o a Santa Cruz con el glaciar Perito Moreno, y La Rioja no es la excepción, con ese magnífico Parque Nacional Talampaya como invulnerable carta de presentación, ahora más orgullo que nunca desde que fuera elegido hace un tiempo atrás como una de las 7 maravillas naturales de Argentina, título que, sin dudas, incrementó el interés y el turismo nacional e internacional. Desde entonces, cada vez más gente se acerca a Villa Unión, en el departamento General Felipe Varela, donde está ubicado el parque, para pasar unas noches y conocer el lugar. Pero hay que saber que allí, en Villa Unión, hay mucho más para hacer y conocer. Villa Unión puede ser el punto de partida, la base de operaciones para varios días intensos de descanso, aunque suene paradojal, aventuras y excelente gastronomía. Como cabecera del departamento General Felipe Varela, llamado así en honor al militar y caudillo que comandaba en este territorio las fuerzas federales que se enfrentaban al gobierno central de Buenos Aires, tenemos la ciudad de Villa Unión, donde la paz contagia, sobre todo al que viene de las grandes urbes. Y lo mismo sucede en el resto de las localidades que lo componen, como Guandacol, Pagancillo, Santa Clara, Banda, Florida, Los Palacios, Cardón, entre otras. Bajar un cambio es la clave, y eso se logra solamente con empezar a andar. A esa paz hay que sumarle la excelente gastronomía, sus vinos, los maravillosos paisajes, la belleza de sus artesanías, la calidez de su gente, un combo que hace que este sea uno de los destinos no tradicionales más requeridos en la temporada de invierno, pero que de a poco se va tornando favorito también en primavera y en verano, sobre todo porque la hotelería es de primer nivel y para todos los bolsillos, con piletas magníficas, y solo basta saber elegir bien las excursiones para no sufrir demasiado el termómetro. Visitar el oeste riojano es un viaje de ida, porque si vas, querés volver una y otra vez para repetir la experiencia de ver el cielo limpio, las tierras áridas, los ríos cuyos cauces secos reviven cuando llega la lluvia, los nobles algarrobos y sobre todo esas montañas que cuanto más alto subís, más sorprenden con su paleta cromática, mientras guanacos y vicuñas las caminan y vos, como sucede siempre frente a tremendos paisajes, te sentís apenas una minúscula hormiga. Y para ilustrar musicalmente ese paisaje, escuchamos a los duendes del folclore a Villa Unión.

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Hoy que en tus calles inundan de alegría con la chaya, alimentando los sueños con el retumbo de las cajas, enharinada tu gente meciendo ramas de albahaca, condúceme Villa Unión hasta el rincón más sutil de tu mapa. 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

La voz inconfundible de Jorge Sobral haciendo Los Mareados. Siempre viene bien un tanguito, ¿no? Como dice el separador, para compartir con todos ustedes aquí en Sonidos de estos lugares. Ahora nos vamos hacia la República Oriental del Uruguay. ¿Quieren? Bueno, en realidad nos vamos a encontrar con un grupo que es oriundo de la localidad de Henderson, en el partido de Hipólito Yrigoyen, en la provincia de Buenos Aires, pero que en este caso le hace su homenaje a, acaso, la murga más conocida que haya tenido la República Oriental del Uruguay. Cahuel Currú, Araca la Cana.

bloque en Sonidos de Estos Lugares, que comenzaba con Paraná Berreta haciendo esta versión de un clásico de José Larralde como ¿Quién me enseñó? Muy linda versión, por cierto, también. Pero vamos a continuar ahora con un par de composiciones en tono de recitados criollos, diría. Empezamos por Gabino Sosa

Estamos frente a frente, y frente a ambos, la vieja atenta de ojo y oreja para ver y oír claramente. Pero en el truco obviamente se dicen y se hacen cosas que ante las madres celosas que ignoran el reglamento pueden en cualquier momento resultar muy peligrosas. Por eso la vieja esta pensó dándose manija que yo tenía con su hija una intención deshonesta. Se había puesto tan molesta con las señas que yo hacía que a cada instante perdía un poco más de su aplomo, soplando e hinchando el lomo, igual que gata con cría. Papior, en una jugada al ligar cuatro y perico, primero estiré el hocico e hice luego una guiñada. Y al tener estrés de espada, la moza aumentó el relajo, haciendo el simple trabajo de la seña respectiva, pues con los dientes de arriba se mordió el labio de abajo. La vieja como una fiera se revolvió en la poltrona furiosa como una leona encerrada en su leonera. En tanto mi compañera, que no advirtió tal fiereza, me dijo con su viveza de truquera muy resuelta: como viene bien la vuelta, si quiere voy a su pieza. Luego en la mano siguiente, al ver el cinco orejeando, me hizo la seña arrugando la nariz graciosamente. Entonces yo, de repente, poniendo cara de loco y en la voz también un poco de picardía y de intriga, le dije: mande la liga, que si a mí me gusta, toco. Con total desasosiego, golpeando diente con diente, la vieja de tan caliente se estaba prendiendo fuego. Y ensimismada en el juego, la moza, alzando el cachete, me dijo: le mando el 7 para que vea cómo estoy, y eche grande que no soy ni miedosa ni amarrete. La vieja llegó a la fase más alta del histerismo, entrando al momento mismo de una reacción de otra clase, cuando en la siguiente base la moza me dijo: mande. Y provocando el desván de elementí, le dije: venga con lo más chico que tenga, que lo mío es todo grande. Allí sí, colmado el vaso de la paciencia, la vieja me hizo zumbar una oreja de un tremendo carterazo. Se armó un revuelo machazo de platos y vasos rotos, y como en los alborotos de la más sangrienta lucha,

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Cuando empieza a amanecer, se llama esta obra de Santiago Chalar que escuchábamos aquí en Sonidos de Estos Lugares. Pero vamos a continuar disfrutando de la voz de Natalia Pastoruti, de Nati, que sacó un disco solista y en ese disco está esta hermosa samba que se llama Samba de un Bohemio Guerrero.

Eran los sacheros haciendo la zamba del carnaval. Resulta que Jesús María 2025 marcó el reencuentro en el escenario mayor del festival mayor, valga la redundancia, de Domo de Folclore de nuestro país, de los Nocheros junto a Jorge Rojas. Juntos grabaron esta muy linda versión en vivo de Las Moras.

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Escuchábamos esta linda samba en la voz de Elvio Yampa, esta samba que se llama Zenit Romántico. Pero vamos a continuar ahora con la biografía de una de las grandes pérdidas que tuvo el folclore. El 24 de diciembre, más precisamente, de 2018, falleció Jaime Torres, uno de los músicos más prodigiosos que hayamos tenido en nuestro país, ¿no? Incluso por fuera de la esfera del folclore. Lo cierto es que Jaime Torres nació en San Miguel de Tucumán el 21 de septiembre de 1938. Hijo de bolivianos y discípulo del charanguista del altiplano Mauro Núñez, no solo imprimió su color y su brillo en las cuerdas del charango que pasaron a la historia con la misa criolla, sino que además grabó incontable cantidad de discos solo y en colaboración. En 1970 y 1971, tras la gira europea con la compañía de Ariel Ramírez, de la presentación de aquella obra conceptual, religiosa y ecuménica, renovadora para los parámetros estéticos del folclore, visitó Washington, Nueva York y Los Ángeles y continuó una gira por Canadá, México y más tarde Brasil, Perú, Bolivia, Chile, Paraguay y Uruguay. Ya atesoraba una larga trayectoria que expandió en 1972 al ser parte con su conjunto de los filmes Argentinísima 1 y Argentinísima 2. Al tocar también en el Teatro Colón y al viajar a Europa, donde seguiría volviendo a lo largo de más de 40 años. En 1974 participó en la apertura del Mundial de Fútbol de Alemania y al año siguiente ideó en Humahuaca un certamen colectivo gratuito de músicos, poetas y trabajadores, labriegos, pastores, mineros y alfareros, que sigue latiendo hasta hoy en su provincia, el Tantanacuy. Su significado grafica cómo concebía Torres la ceremonia musical a la par de los demás. Quiere decir encuentro en quichua. En esa línea instauró desde 1980 el Tantanacuy infantil, en el que abrió la participación a cientos de niños de distintas escuelas de Jujuy. Desde la vuelta de la democracia hasta 2017, Torres jamás descansó en su idea de que el charango era una herramienta creativa y social para el cruce entre generaciones. Superó un duro accidente automovilístico en Humahuaca en 1987, retomó giras por Europa, visitó Israel y Venezuela, entre muchos otros países, y recibió el premio Sadaic a los grandes intérpretes de música popular. En 1988 le puso música al film La Deuda Interna, que ganó el Oso de Plata en el 38º Festival Internacional de Cine de Berlín. Ese mismo año, la Escuela de Enseñanza Artística de Milagros, La Rioja, recibió el nombre de Jaime Torres. Lo votaron en forma unánime los alumnos, docentes y vecinos. Entre premios innumerables, Torres fue declarado en 1997 ciudadano ilustre de Jujuy. Así, en sus manos, el charango se confirmaba como un instrumento de enormes posibilidades técnicas y armónicas, entonces no del todo explotadas. De sus viajes al sudeste asiático y a Japón y de sus conciertos con la Orquesta Filarmónica de Buenos Aires, luego fue número de apertura de los 12º Juegos Panamericanos que se realizaron en Mar del Plata en 1995. La vida y la obra de Jaime Torres girarán en la memoria y en la ética de colegas inspirados de todas las edades, en los charangos de las generaciones que ya están entre nosotros. Escuchamos a Jaime Torres junto a Mercedes Sosa, Ariel Ramírez y Domingo Cura, Juana Azurduy.

Era la hermosa voz de Lucía Ceresani con Tristeza de Luna. Y seguimos ahora disfrutando de las voces femeninas que tiene nuestro país. Ahora una bolivarense, María Alzueta, Milonga Sentimental.

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Recordaban a estos muchachos, allí por principios de este siglo, ya Maná conquistaba escenarios y radios justamente con esta canción, con Corazón, estos chicos oriundos de Areco, en la provincia de Buenos Aires, que después no tuvieron continuidad, o por lo menos no en semejante magnitud, ¿no? Con esta canción, con Corazón, fueron escuchados en todo el país. Pero ahora es momento de continuar disfrutando de muy lindas canciones, un dúo eterno y además magnífico. Víctor Heredia y León Gieco, Sobreviviendo.

Escuchábamos lo nuevo del folclore tradicional uruguayo, este grupo que se llama Duro de Boca, en este caso acompañado por Catherine Bernés y por José Damiani, haciendo samba de voz dulce y campera. Los conocí a través de Instagram a estos chicos de Duro de Boca, chicos y chicas, ¿no? Y la verdad es recomendable, ¿eh? Los invito a buscarlos en Spotify, en YouTube, en Instagram, en la red social que quieran, porque cantan muy lindo, tienen muy lindas canciones. Nosotros compartimos esta porque nos pareció representativa y además es una de las más nuevas, pero es tiene mucha discografía digna de compartir y seguramente la vamos a ir compartiendo a lo largo de nuestros programas. Pero estamos llegando al final, se nos terminan estos sonidos de estos lugares, al menos por el día de hoy. Soy Santiago Elizondo y los voy a invitar a todos ustedes a volver a encontrarnos la semana próxima con más canciones de nuestro país. Ahora nos vamos con una versión de Oración del Remanso por dos talentosísimos: Lito Vitale, Soledad Pastoruti, Oración del Remanso.

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0: Hermosa mañana, ¿verdad? No se ve una vaca dentro de un baño. La locutora que decía pavada. Bueno, buen día, ¿cómo andan? Ay, por favor, no encontraba la radio. Yo más o menos me guiaba, 2 cuadras para allá, 1 cuadra para acá. No se ve nada, chicos, estamos en Londres, ¿dónde estamos?
1: Correr en contra del viento.
0: Bueno, acá estamos, como todos los sábados, o la mayoría de los sábados, de 9:30, más o menos, hasta la 1 de la tarde. Ya pasaron 41 minutos de las 9 de la mañana y bienvenidos a este sábado 6 del 2026, un día que se le llama El Portal. Vamos a hablar de todo eso. Bueno, bienvenidos a esta radio, la 106.1, en Dorrego 302, esquina Avellaneda. Estamos ya listos, esperando que te comuniques con nosotros. La única línea telefónica que tenemos a través de mensajes, de audios o un mensaje por WhatsApp, es el 620485. No llamadas, porque estoy, evidentemente, bueno, iba a decir una cosa que no correspondía, estoy sola. En esta mañana de Londres, en nuestra ciudad, mucha niebla. La visibilidad es nada, a 100 metros, para que ustedes se den una idea. Si todavía están con las sábanas y las frazaditas al ras de la nariz, sin sacar la nariz afuera, imagínense, tapaditos hasta el cuello, haciendo como con los dedos gordos del pie en la cama el signo del infinito, queriendo levantarse de la cama pero que no les da ganas, y están escuchando la radio, quédense ahí, que se van a levantar.
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0: Tenemos nuestras líneas también en redes, como las dos cuentas de Instagram, que es FM10 Bolívar y Móvil FM10. Tenemos el canal de noticias a través del WhatsApp de mío personal, los estados de WhatsApp de la radio. Tenemos el diario digital, que está a pleno con el director Dani Ledesma. Te metes ahí en www.fm10bolivar.com.ar, y el canal de noticias, que está explotado también, porque esta semana hemos hecho muchas notas con en las calles con el gallego Pérez, con Luna, que también ha trabajado un montón con todos los videos y todas las acciones que ha hecho en la actividad de FM10. Y vamos a poder entrar al canal de noticias, ahí vas a ver todo, vas a ver las notas con imágenes y nuestras cuerpas ahí, mostrando todo lo que se puede ver a través de un canal, que en este caso es Multimedios Bolívar 745, y ahí vas a poder recibir todas las noticias que vamos subiendo. En este momento, cuando pasan 43 minutos de las 9 de la mañana, tenemos 12 grados 6 décimas, esto se actualizó a las 9. Cielo invisible, se dice acá, con niebla. Cielo invisible con niebla, nunca había visto ese detalle. La humedad ya directamente, viste, cuando pasa el 100, no hay nada, no dice nada el carterito, como que es más de 100. La presión es 1008.9 hectopascales, el viento está calmo, o sea, no hay nada de viento, pero la visibilidad es a 100 metros, así que tengan o sea, 100 metros, si vos te parás en la esquina de tu casa o en la puerta de tu casa y mirás, por ejemplo, una cuadra y no ves qué hay del otro lado. Pero cuando vas en la ruta, que vas mínimamente 100 kilómetros por hora, ponele, esos 100 metros se reducen a 10 metros, porque es lo inmediato, la inmediatez, la velocidad hace que se haga aún mucho más complicado. Es por eso que si vos podés evitar salir hoy, lo que ibas a hacer ahora, hacerlo en otro momento, hacelo, evítalo. Y si llegás a salir, siempre las luces prendidas, si tenés la rompenieblas también, bueno, todo lo que puedas para que te vean del otro lado, y despacio, con ir más despacio quizás podemos hacer las cosas mejor. Como te contaba, hoy es sábado 6 de junio del 2026. 78 años cumple la Escuela Agropecuaria número 1 Tomás Amadeo. Le mandamos un beso enorme. Y ahí me vienen los chorizos, los quesos, los dulces, la miel, ¿sí? 78 años de vida institucional, donde han pasado muchos alumnos, no de Bolívar, sino también de toda la región, que se quedan a dormir ahí. Es un hogar también, donde los chicos durante la semana pernoctan, duermen, comen, elaboran sus productos, aprenden, van al cole, y han pasado seguramente muchos de los que están escuchando ahora por esa institución. Así que nuestro saludo también a todos los directivos y el personal que ha pasado por ahí. Como, bueno, actualmente está el señor Álvarez, así que bueno, está Chelo Álvarez como director. 23 años cumple el Jardín 908 de Barrio Cooperativa, también un jardín dentro de todo nuevo, porque todos los jardines de Bolívar, la mayoría, pasan los 70, de hecho 75 años va a cumplir el Jardín 901, así que es nuevito dentro de todo. Lo vimos crecer, porque la radio tiene 30 años, así que vimos cómo fueron adaptando una casa que está frente a la plaza de ahí de Barrio Obrero, y dándole toda la forma y tanto el amor como se le da a un hogar. 23 años ya de esa creación. Tiene nombre ese jardín y les prometo que lo voy a pasar porque no lo tengo anotado acá. Disculpen que omití ese detalle. Día de la Ingeniería Argentina, Día de la Hidrografía, Día de la Lengua Rusa, Día Mundial de los Pacientes Transplantados. En Bolívar hay muchos pacientes transplantados, ¿eh? Así que a ellos que han vuelto a vivir con una mejor calidad de vida, y a los que donaron también, ¿no? Día Mundial de la Concientización sobre la Importancia del Control de las Plagas. No me busquen a mí, no, mentira. Que también las plagas son un tema. Y Día Mundial del Yo-Yo. ¿Se acuerdan del Yo-Yo, no? Yo recuerdo que venía alguien en una empresa de la marca Yo-Yo y se paraban las puertas de los colegios y nosotros desesperados queríamos ese Yo-Yo de madera. Y se hacían competencias, porque después venían los más económicos, los de plástico, viste cómo somos los argentinos. Y hacían competencia de yo-yo. Yo me acuerdo que un poquito lo sabía usar, pero se ponían así como en la vereda en los coles para que los chicos se entusiasmaran, y cuando vinieran los papás, lloren chicos, lloren, decían, para que le compraran los yo-yo. Mirá, ¿alguna vez tuviste un yo-yo? Contame después, así jugamos un poco. O si lo tenés, hay gente que los guarda todavía. La frase de la radio es: no todo payaso que se ría contigo es tu amigo. Atente al lupo con esto. No todo payaso que se ría contigo es tu amigo. Esos que te hacen así atrás de la espalda y se divierten, no siempre son tus amigos. Ojo lo que le contás. Ojo lo que le compartís. Yo te digo. Bueno, oficiado por el Colegio Farmacéutico de Bolívar, la farmacia de turno para hoy es Farmacia Pasteur, ubicada en General Paz 60, 427430, de 8 de la mañana a las 8 de la mañana del día siguiente. El horario comercial de las farmacias, ustedes ya saben que de lunes a viernes de 8 a 12, de 16 a 20, hoy sábado de 8 a 12:30, se quedan un poquito más y ya directamente después comienza a funcionar la de turno hasta mañana las 8 de la mañana. Bueno, ¿qué vamos a seguir contando? Vamos a seguir con el extendido, porque tenemos que ver qué hacemos, cómo nos organizamos con toda la actividad que una hace, ¿no? Sábado para hoy tenemos un cielo cubierto con lluvias, fresco e inestable, con probables lloviznas, un 60%, que eso debe ser también un poco de la misma nubosidad, mínima 12, máxima 14. Para mañana domingo continúa inestable, probables lluvias matutinas o matinales, el 90% de que mañana vaya a llover también. Hay mucha actividad hoy y mañana en la ciudad de Bolívar. No sé qué va a pasar con la parte deportiva, hasta ahora todo sigue como estaba programado. La mínima de mañana domingo es 13 y la máxima 14. Fíjense qué poca amplitud térmica. O sea, no hace ni frío ni calor, diría. El lunes, cielo cubierto e inestable, también con posibles lluvias matinales. Otro acierto, ¿no? Del 90% de que seguro va a caer un poco de agua el día lunes. Mínima 11, máxima 12. Ahí tenés también la poca amplitud térmica. El martes, cielo nublado. Poco cambio de temperatura, mínima 9 y máxima 14. El miércoles, cielo mayormente nublado, poco cambio de temperatura, mínima 8, máxima 15. El jueves, cielo despejado, frío a fresco, mínima 5 y máxima 12. Y el viernes, recién ahí, sale el sol pleno, leve descenso de temperatura, mínima 4 y máxima 11. Sol pleno era un lugar donde te hacían, con una pistolita te pintaban el cuerpo, ¿se acuerdan? Bueno, cambiamos de tema y de ángulo de la información y nos vamos ¿dónde? ¿A dónde vamos a ir? ¿A dónde vamos a parar? Acá, vamos a festejar los cumpleaños. Que ahí lo vimos a Gaby de Chascotillón con una... Estaba empelotado. Claro, empelotado. Estaba dentro de una pelota. Una pelota gigante inflable, porque también se palpita el mundial en Chascotillón.
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0: 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Ahí me estoy viendo sola porque uno, chicos del taller de Ale, dice, qué lástima que vos estás sola. Si estuviera Lorena, por ejemplo, ¿cómo me reiría? Me hizo acordar algo. Bueno, vamos a comenzar con los cumples de hoy, que son un montón. Bueno, a ver, Jorgito Nahuel Valerdi es el joven, que ya debe tener casi 30, si no me equivoco, que se hizo una campaña, ¿se acuerdan que compramos, dijo? Pero bueno, se hizo la compra de una silla de ruedas que él le cambió muchísimo su independencia, ¿no? Creo que es Jorgito por el nombre, por Nahuel. Así que para él, un feliz cumple. Estamos con el cumple en hoy, 6 de junio, de Maya Smith, Mariela Unzué, Micaela Cruz, Marcos Miguel Santos, Gisela Tejero, Analía Gil de Barreiro, mi vecina, bueno, que hemos hecho caminatas a la Virgen juntas, así que hemos charlado de lo lindo. Marcos Rodríguez, Kevin Pérez, Jonathan Aloy, Alejandro Cisneros, el Ale que yo conozco, el Nene de Sole y de Pedrito, le mandamos un beso enorme. Gustavo Real, Lucas Cabral, Armando Garizuain. ¿Armando es el Garu? Garu, que es nuestro técnico, ¿será él? Emanuel Fernández, viste que todos tienen nombres artísticos, cuando les conocés el nombre real, no sabés. Emanuel Fernández, Rocío Paladino, Alejandro Nahuel Lezica, Gisela Serra, Emiliana Barros Felani, el cumple de Camila Delgado, bueno, Jorge Nahuel Valerdi, Karen Ayelena Aragón, Priscila Martínez, Marcela Lacasa, Felipe Ferriol, Agustina Aguilar, María Belén Sarlo, Marcos Bamonte, Agostina Balada, beso para vos, Agos, Romina Salicio, Felipe Criado, Laureano Schoenfeld, Santiago Evangelista Ovín, Ángel Araujo, Hugo Chalú, Jacqueline Bassi, Abril Corbalán, Mateo Caponi, Lucas Mazzoni, Loana Charo, Agustina Bustamante y Santiago Sánchez Pérez. Son los que yo tengo aquí en la base de datos de la radio. Vamos a ver ahora lo que se me suma acá, porque aparecen... perfecto, mira, Analía Gil, que te contaba de cumpleaños. Bueno, Evangelina Sierra, le mandamos un beso enorme. Valeria Pasos, Ale Cisneros. Bueno, sí, el Garu, cumpleaños hoy, acá me lo están chequeando. Alexis Mayorano, Luciana Álvarez, ella es odontóloga. Adriana D'Alessandro, ex vecina mía. Agus Aguilar, y acá quedó. Y ayer cumplió María Marta Cepeda también, que la conocimos. Fue en su momento la jefa o la directora de Cablevisión de Bolívar. Me acuerdo de eso. Bueno, estos son los cumples que tenemos en el día de hoy y los que van a tener ustedes la posibilidad de caerles como peludo de regalo.
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0: Y estaría bueno que me cuentes si tienen todavía los yo-yo esos que usaban antes, que usábamos antes, algunos, como te contaba, de plástico y otros ya mucho más sofisticados de madera, que inclusive los de madera tenían el cordoncito o el hilo, era también de mejor calidad, entonces como que hacía mejor fricción y hacían como que andaban así como rueditas en el piso. Vamos a hacer un agradecimiento. En nombre mío, dice aquí Karina Nievas, quiero agradecer la atención recibida en el día de ayer y hoy, o sea, esto lo dijo ayer, en el Hospital de Bolívar. Agradezco a la doctora Daniela Angeli y todo su equipo de quirófano, la atención de personal de administración, enfermeras y demás personal de maternidad. La calidez con la que me atendieron creo que hay que destacar, porque cuando las cosas se hacen bien, hay que ser agradecido. Desde ya, muchísimas gracias. Karina Nievas quería compartir con nosotros esta experiencia que vivió allí dentro del hospital local, en la parte de maternidad. Bueno, el portal 6 del 6, que todo hablan, viste que hay mucha gente que es creyente de todo esto y, no sé, se hace rituales, se escribe los brazos, se pone un montón de veces, dice un número y les va bien, les resulta, ¿viste? Le da como energía, qué sé yo, lo manifiestan, como dicen ahora. El portal 6-6 es un evento energético y numerológico que ocurre cada 6 de junio, el sexto día del sexto mes, y encima estamos en el año 26. Representa una oportunidad para equilibrar tus emociones, conectar con el amor propio, sanar vínculos y manifestar nuevos proyectos. ¿Qué representa esta fecha? Equilibrio y armonía. En la numerología, el 6 simboliza el amor, la familia, la responsabilidad afectiva y el bienestar en el hogar. Intención consciente. Se cree que es un momento ideal para ordenar tus intenciones, limpiar energías negativas y visualizar tus objetivos. Rituales recomendados para aprovechar el portal. Durante hoy, es común realizar prácticas para canalizar la energía. ¿Cómo podemos hacer? Uno es el ritual de la canela. Consiste en arroz con leche, no mentira. Consiste en soplar una pizca de canela en polvo desde la puerta de tu casa hacia adentro para atraer prosperidad, abundancia y éxito. Vela y meditación es otra de las opciones. Encender una vela rosa y meditar con un cuarzo rosa en la mano para pedir por el amor propio, la paz interior y la sanación que... Pará, que acá se me fue la música. Ahí va. Y la sanación de relaciones. Vamos de vuelta. La vela y la meditación es encender una vela rosa y meditar con un cuarzo rosa, que tiene que tener el cuarzo, tiene que tener la vela. Esto en la mano, la vela no en la mano porque va a estar encendida. Pedir por el amor propio, la paz interior y la sanación de relaciones. Bueno, ya te di toda la posta. Si vos, de acá a 6 meses, no te va bien, es porque hiciste algo mal, o prendiste mal la vela, o no creías en esas intenciones. Seguimos con el ritual de la mañana. Antes vamos a escuchar algunos de los mensajes que han llegado, para que no me queden muy atrasados, y les voy a contar qué tengo para regalarles hoy, porque yo sé que a ustedes les encantan los premios. Tenemos entradas para la noche de tango y folclore que va a haber hoy sábado en el Centro Navarro, ahí en Venezuela 166. Tengo 5 entradas. Te vas a ahorrar unos cuantos pesitos y vas a poder usarlos para tomar algo. No sé, se me ocurre a mí. Está organizado por el Ballet de Tango Nuevo y el Centro Navarro. Hoy, 20 horas, es este evento y yo te voy a regalar estas entradas. También hay un evento, y como que se juntó todo hoy, está Máximo Pujol Trío en la Biblioteca Rivadavia, en las Heras 80. También es a las 20 horas en la puerta cuestan 25.000 pesos, pero yo tengo acá una de las entradas que me obsequia a mí al medio, pero como yo no puedo ir, se las doy a ustedes para que ustedes la puedan aprovechar. Así que si alguno de los que juegan quieren ir al espectáculo de trío, que es espectacular, de tango, en la Biblioteca Rivadavia, me dice, yo quiero por esa entrada, yo quiero por la peña de danza y folclore, yo quiero por, la docena de facturas de los girasoles que todas las semanas nos le regalamos, ¿sí? Así que tenemos dos docenas de las facturas de los girasoles de General Paz 48, como siempre, para compartir. Así que también tenemos ahí estos dos premios. Además, también tenemos un premio que se suma, que es el de los girasoles, ya dijimos, de los leños. Los leños, si bien no está en la pauta publicitaria, estuve con Luciano Bertone y me dijo, quiero que la gente siga recibiendo regalos de parte de los leños de la Valle 472 y quiero que coman una cena para dos personas, que es la pizza al horno de barro, que yo siempre les contaba que son riquísimas. Estuvimos cenando ahí el jueves y la verdad que espectacular, como siempre, como atienden los chicos ahí de los leños. 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Bueno, ahora sí vamos a los juegos de azar, porque se me corre la chancha, decían antes, ¿no?
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0: Bueno, vamos a dar a conocer ahora, porque se me va de la planilla los Juegos de Azar. Así que vamos a dar a conocer. Ayer César había dado el 01 el agua, 06 el perro, 02 el niño y 31 la luz, y el 2232 el dinero, que el dinero fue el que acertaron en Vespertina de Córdoba. Así que eso también está. Hoy estoy terrible con Gallardo, ¿no? Que supuestamente se fue, pero está. Para que voy a sacar la foto antes que se me. Y hay que hacer previsora. Hay que sacarle el. Ahí está. Ahí va, si no saco la foto de la pantalla después se me borra. Como te decía, acertamos el 2232, el 32. Después habíamos dado de provincia el 18, el 783 y el 1746, que como no acertamos esos, lo tiramos. Vamos ahora a los resultados del día viernes 5 de junio. En ciudad, la previa 9.664, la primera 7.573, la matutina 4.213, vespertina 0.275 y nocturna 9.496. En la provincia, la previa 5.623, la primera 7.189, matutina 9.861, vespertina 0.505 y nocturna 6.500. En Santa Fe, la previa, el 0.436, la primera 1.405, matutina 7.262, vespertina 4.325 y nocturna 4.770. En Córdoba, la previa, 0.482, la primera 9.541, matutina 2.393, vespertina 3.532, que fue donde acertamos, y nocturna el 1.650. En Entre Ríos, la previa 6.927, la primera 3.311, matutina 6.138, vespertina 2.838 y nocturna 5.057. Y en Montevideo, la vespertina 4.569 y la nocturna 9.861. Bueno, eso es lo que tenemos entonces en cuanto a lo que salió de los juegos de azar del día de ayer. Vamos ahora a contarles los números que tenemos para que ustedes apuesten algunos pesitos y que puedan ganar algo. El 06 el perro, vamos a jugarle todo a lo que tenga que ver con el portal. Si hoy es 6 del 6 del 26, vamos a jugarle al 06 el perro, 16 el anillo, 86 el humo, 96 el marido y 1626 la misa. Y Jorgelina me pasó temprano, de provincia, 79 los ladrones, 047 el muerto y 6666 las lombrices. Reiteramos en números: 0616, 8696 y 1626. 79, 047 y 6666. Y como siempre decimos, pasen y jueguen.
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0: Bueno, acá estamos con Gaby Branca. Algo se está, debe estar organizando porque lo conozco. Pero no vino empelotado. Vino sin inflar porque no entraba por la puerta. Bueno, vamos a escuchar a Eva, que ella siempre es como que le da inicio a los mensajes de la radio. Recordá, 620485.
1: Hola, muy buenos días, Reina. ¿Cómo
0: Hola,
1: estás?
0: Eva.
1: Espero que muy, muy bien. Quiero desearte que tengas un muy, pero muy bendecido sábado y programa como siempre. Hoy te quiero pedir, si tenés Resistiré, me lo podés pasar, si podés, si no igual. Un beso grande, grande, y hasta el sábado que viene, si Dios quiere.
0: Si Dios quiere, por supuesto. Eva, te mando un beso enorme, un abrazo. En lo personal, sé que pasaste por una situación muy difícil con tu hermana. Bueno, no te había saludado de manera personal, entonces ahora lo hago público. Te mando un abrazo muy fuerte. A ver, Coquito Peluso. Buen día, Sandra. Registro de lluvia total desde el jueves, 32 milímetros. Bueno, gracias. Me sirve ese dato porque se lo paso a Dani y hacemos la grilla junto con Daniela de lo que ocurrió con el tema de la lluvia, porque hay que hacer como una tabulación para ver cuánto ha llovido en estos 6 primeros meses del año. Y la consigna, que no la tiré todavía, que ahora me bajó así como cuando te inspirás, ¿qué lograste en estos primeros 6 meses del año? La pregunta es esa. ¿Qué lograste? No sé, por ejemplo, logré ir al gimnasio, logré dejar de fumar, logré amigarme con mi vieja, logré, no sé, lo que vos hayas logrado, me encantaría que lo compartas. Dejás tu nombre o tu nombre solo y los 3 últimos números de documento, porque ya pasamos la mitad del año. ¿Se dieron cuenta que ya pasaron 6 meses, que voló este año? Para mí fue, en lo personal, rapidísimo, y no quiero que pase tan rápido. Pero bueno, vos, por ejemplo, que estás escuchando la radio del otro lado, ¿qué lograste estos 6 meses? ¿O por qué vas a lograr, o qué estás preparándote para lograrlo? Pero compartamos eso, que está bueno. Y por supuesto, si alguien tiene algún yo-yo de esos de tiempo, de antaño, también me lo cuenta.
2: Hola, Sandra Isabel, buen día, buen sábado, a pesar del clima re feo, re choto. 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Tiene todos los servicios. 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Gracias, muy amable.
0: Muy bien, así que si alguien tiene necesidad de alquilarse un depto, 483637, dice acá tu teléfono. Vamos a repetirlo, a ver.
2: O venir directamente, verlo.
0: A ver acá.
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0: Sí.
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0: Perfecto.
2: Es para eso, Santa Fe. Gracias, muy
0: amable. Bueno, yo pensé que me iba a decir que tenía un yo-yo guardado. Mira, acá tengo gente que está hablando. Vamos a seguir acá en la mañana de la radio. Vamos a contarles que tenemos también, se sumó. ¿Alguna vez probaron aceitunas en almíbar? Es la mezcla de lo salado con lo dulce, claramente lo más salado con lo más dulce. Bueno, la gente de Chascotillón nos regala, me ha dejado acá un voucher hecho en la computadora. ¿Qué es esto? Después yo le voy a pasar el teléfono a la persona que gana, el teléfono de Gaby Branca, para que se pongan de acuerdo. Así que un frasco de aceitunas en almíbar. ¿Viste esas creaciones gastronómicas que hace la gente? Bueno, uno de los inventos, entre comillas, es ese. Ayer vivimos un día triste para muchos, y no vengan a decir que ahora todos son el Indio Solari. No pueden negar que tiene, bueno, una trayectoria, y ha marcado algo muy importante en muchos argentinos, y no solamente argentinos. Y lo que yo quiero compartir ahora es uno de los temas que resonó ayer durante todo el día. Y que a todos les gusta, ¿no? Redondito de ricota, la bestia pop. Para vos, Rey.

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1: Bueno, ya tengo gente acá. Hola, Sandra, por el jueguito. Logré hacer mi viaje más deseado, ir a Italia, el país de mis abuelos. Soy Marisa con el 234. ¡Ay, qué lindo! Creo que lo poco que he conocido en mi vida, entre España e Italia, me gustó más Italia también. Es bellísimo, es de ensueño. Ni te digo si vas a Positano o a la Costa Amalfitana. Mamita. Marisa con el 234 abre la punta de todos los anotados. Contame vos, ¿qué lograste estos 6 meses que ya pasaron del 2026, que tanto queríamos que llegara, que cambie el año? Porque, viste, querés que llegue el 31 de diciembre y lo único que cambia es el número del almanaque, porque pues sigue todo exactamente igual. Pero bueno, ¿vos querés que cambiara? Ahí va a cambiar. Vamos a contarte que tenemos hoy a las 11 de la mañana, vamos a estar hablando con Soledad García, que es la Nutri de mi cuerpo, porque empieza este fin de semana, el lunes, un reto de 14 días para, se llama Desde Cero. Ella va a contar por qué se llama Desde Cero, y está bueno para que se puedan enganchar, está buenísimo, es un acompañamiento para poder hacer como una desintoxicación, entre comillas, ponele, y te va guiando. Está buenísimo. Bueno, a ver aquí. Fernando Villanueva anuncia para este sábado 6 y domingo 7 de junio el gran remate de la Sociedad Rural de Bolívar en los galpones bovinos porcinos dentro de la Expo. O sea, en los galpones de los bovinos y de los porcinos. Las ventas comienzan hoy sábado desde las 13:30 horas hasta las 18:30 horas y mañana domingo desde las 9:30 hasta terminar stock. Va a haber servicio cantina. Los lotes se pueden ver en la fanpage de Fernando Villanueva Bienes Raíces. Se puede ingresar por la Mariano Unzué. Las visitas pueden ser hoy sábado desde las 10 de la mañana. Ya puedes ir y después, bueno, ya empieza el remate a las, como te decía acá, a las 13:30 horas. Hay 450 lotes de antigüedades, escucharon bien, muebles, electrodomésticos, vajillas, herramientas y mucho, mucho más que ya nos acostumbra Fernando Villanueva, todo en impecable estado. Por favor, recordá, hoy desde las 13:30 horas hasta las 18:30 hacen una parte del remate de Fernando Villanueva en la Rural, como siempre, y mañana arrancan a las 9:30 de la mañana con lo que quede, con los saldos que queden o con otra tanda, porque la verdad que es muchísimo lo que tienen para mostrarnos. Así que nosotros seguimos acá, mira dónde te llevó.
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1: Bueno, y otro de los regalos que tengo en la mañana. Hoy estoy de regalona. Viste que hay veces que no tengo nada. O sea, que estoy sin nada. Y otras veces que me llenan de regalos. No para mí, sino para vos, que estás ahí de otro lado de la radio y que no me estás contando qué cosita, así sea por la mínima chiquitita cosa. No sé, limpiaste el placar. Cambiaste los muebles de lugar. Lograste comprar el colsomier que tanto te gustaba. Pagaste la cuenta. Terminaste el crédito. Algo te pasó bueno en estos 6 meses. Repasá. Por favor, te lo pido. Impecable lo que me están contando acá. Mañana a las 15:30 horas, vamos todos, 15:30, 15:45, el desfile que hace el Colegio Cervantes, ¿sí? En este junio 2026, mañana domingo, ¿qué haces a las 15:30 horas? Y nada. Terminaste de comer, lavaste los platos y empezás a ver qué hago. Porque, ¿qué pasa? Durante la semana está bárbaro, porque tenés todo ocupado, más o menos organizado. Sabés que tenés que o llevar el pibe al colegio, o ir a trabajar, o ir al gimnasio, o ir a cuidar a alguien. Pero los domingos no tenés nada que hacer. Y ese nada que hacer, hay gente que lo toma como que no hace nada y se queda, y otros buscan cosas para hacer. Y yo soy una de esas, que encima te doy para cosas para... Yo soy como San Cayetano, ¿me mirás? Y te doy trabajo. Mañana hay un desfile en el Colegio Cervantes. Tenemos 4 entradas para regalarte, que ahí uno de los integrantes de APASEC me acaba de avisar. En estas cuatro entradas para el desfile de mañana vas a poder ver la apertura de los chicos de la Sala Verde, son los pequeñitos, Posta del Sol, Más Feliz que una Perdiz, Reino del Revés, Caprichitos, Knockout Indumentaria Urbana, Basic Wear, Fox Deportes, Val Padel y Runas. Y cierran, nada, no cierran. En ese corte van a bailar cuando comience la segunda parte, van a bailar las alumnas del estudio de danzas Dayelen Noblía, que a mí se me cae la baba porque mi hija baila folclore estilizado, así que a todas las chicas, no solamente Luna, mañana vamos a verlas ahí con este folclore que es tan bonito, que es Lucía la profe. Después, cuando hace la apertura el estudio de danzas de Dayelen Noblía, comienza la segunda etapa del desfile, que es Un Mundo Bonito, La Perla, hay un cuento, vuelve el folclore, que también va a estar presente de otra manera, Positivo Vibration, ¿sí? Irenea, Había una vez, Magdalena Rubio, que es una de las que organiza el desfile y bueno, hace el cierre con diferentes marcas que la acompañan, y el cierre de la Salita Roja, así que bueno, va a haber sorteos, bueno, va a haber un montón de cosas como siempre nos acostumbra Cervantes, y nosotros tenemos las entradas para contarte acá con nosotros en la radio. ¿Qué más querés? Hoy te he dado de todo. A ver ahí, tenemos mensajes. Escucho.
2: Buen día, Sandra.
1: Sí.
2: No sé si llamarlo un logro, pero bueno, me animé a empezar varios cursos que siempre por una cosa o por otra no iba. Y bueno, en uno de esos cursos me enseña tu sobrina. Celia 437, Dayana 254.
1: Curso de mi sobrina. ¿Qué será? ¿Cuál será de todas? Ah, pues yo tengo un abanico de comedia artista en mi familia. Mira qué lindo. Ahí te anoté, Celia. Hola.
3: Yo este año terminé de pagar el crédito del televisor. Lilia, 350. Y Bárbara, 156.
1: Muy bien, 350. Y la nieta, que siempre la nota, Lidia...
3: 156.
1: Bárbara, 156. Bárbara, la noto así para después que me quede para el sorteo, ¿sí? Bárbara, 156. Perfecto. Muy bien, Lidia. ¿Qué más tenemos acá? Olguita, buen día.
4: Hola, Sandra. Que tengas un muy buen día. Que mañana pases un muy feliz día del periodista.
1: Ay,
4: espero,
1: gracias,
4: que Dani esté mejor, así lo pasan bien.
1: Sí, gracias.
4: Bueno, buen fin de todo completito. Y cuídense, porque ustedes trabajan muchísimo. Así que, bueno, tengan su merecido día de descanso.
1: Ay,
4: un cariño grande. Chaucito.
1: Gracias por acordarte que mañana es el día del periodista, Olga. En eso, mirá, voy a hacer una referencia. Este domingo, periodistas locales van a celebrar su día. En el marco del Día del Periodista, que se conmemora los días 7, cada 7 de junio, en homenaje a la fundación de la Gaceta de Buenos Aires, por parte de Mariano Moreno, en 1810, se realiza un reconocimiento destinado a trabajadores y trabajadoras de prensa local. Las actividades se van a desarrollar el mañana domingo 7 de junio e incluirán, en primer lugar, un encuentro entre colegas en el Museo Municipal Florentino Ameghino, y posteriormente se va a realizar el tradicional acto homenaje a Mariano Moreno, organizado por el diario La Mañana, en el monumento ubicado en la intersección de la avenida San Martín y calle Moreno, a las 11 de la mañana. Durante la ceremonia se va a colocar una ofrenda floral y se compartirán palabras alusivas a cargo de Sandra Isabel Rena. ¡Ay, gracias! Gracias a Víctor, que me invitó a dar unas palabras. Este año, hace 30 años que estoy haciendo esta profesión. Y cuando digo la estoy haciendo, porque yo fui aprendiendo a medida que iba trabajando. Entonces, yo en mi profesión la hice, ¿sí? Bien, la fecha constituye una oportunidad para reconocer el trabajo de periodistas y comunicadores que desde distintos espacios y medios contribuyen al fortalecimiento de la vida democrática, la construcción de ciudadanía y el acceso a la información. Desde el municipio de Bolívar se invita a acompañar esta jornada de encuentro y reflexión a toda la comunidad mañana 11 de la mañana, poniendo en valor el rol fundamental que cumplen los medios de comunicación y quienes forman parte de ellos en la construcción de una comunidad informada y participativa. Así que muchas gracias. Gracias por la invitación a Víctor. Mañana me toca hablar a mí. Y hoy también les cuento que tenemos el recambio de figuritas. Recuerden que tenemos que ir al skatepark. Tengo, porque yo también tengo figuritas. ¿Qué más tengo para contarte? Hoy estoy re hablona, más que nunca. Vamos a la música, ¿te parece? Bueno, escucha este tema. Los Nocheros, Rodrigo Tapari, Juan Portela, como antes.

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1: Ah, re que ya quería salir al aire y estoy acá en la radio. No, esto más que nada para poder, vamos a poner esta música. Ahí está. Vamos a contarles lo que hay en el diario digital nuestro. Tenemos mucha información cargada. Mira, en el lateral derecho del diario digital, que ustedes pueden entrar a través de www.fm10bolivar.com.ar, está en la nota que hicimos con la Herminia, que amplía el local, pero además nos cuenta, es una forma que ya es común para festejar. No sé, tenés que festejar el cumpleaños 50 de una amiga, por ejemplo. Pero esa persona no tiene para pagarle la comida a 25 chicas o a 6 parejas. Entonces, le decís a Evangelina que querés, no sé, querés que te haga una comida especial. Cada uno se paga la tarjeta. La dueña del cumpleaños puede llegar a llevar la torta. Y si quieren bailar, le paga al DJ, por ejemplo. Pero ellos allí en el local de la Herminia te arman todo, tenés el lugar, tenés todo calefaccionado si es invierno, refrigerado si es verano. Bueno, aprovechen esa opción que está muy buena y no tengan esa vergüenza de festejar la vida, nada más y nada menos. Después tenemos en el margen izquierdo la nota hecha con Uniendo Sonrisas, que es mundial, lanzó el concurso para manifestarse en las redes sociales con diferentes expresiones para darle aliento a la selección argentina. Hoy juega Argentina un amistoso, ¿verdad? Eso es lo que me contaron también. Así que entra a esa nota que te van a contar las chicas cómo hacer para poder participar. También, en otro orden de cosas, el municipio fue sede del foro para debatir la reforma de la ley de seguridad pública. El intendente municipal de Baribuca recibió el jueves pasado a intendentes de la séptima sección electoral y a referentes de áreas de seguridad de distintos municipios de la región, en el marco de una nueva jornada de los foros de discusión para la reforma de la ley 12.154 de seguridad pública, impulsados por el gobierno de la provincia de Buenos Aires. También tenemos información, está Guille Panaro, dice: nosotros lo que hemos intentado hacer es un camino, una metodología, una forma para que los chicos estén más cerca de jugar a lo máximo que puedan, la nota que hizo nuestro compañero Milanjo Villacorta. También tenemos en imágenes, José Alfonsín cuenta en la rotonda de la Ruta 226 y Calfucurá todo lo que significa las mejoras para nuestros asociados. Lo definimos en el Consejo y lo llevamos adelante lo antes posible. Y ahí muestran cómo la Calfucurá y los vecinos seguramente que están llamados en el Barrio del Sur habrán notado la iluminación que tiene la rotonda ahora. Cuando vos podés ingresar a la rotonda, vas a ver si viene algún vehículo, si viene alguna bicicleta, que las bicicletas no tienen luces y han pasado, de hecho, accidentes. Ahora vas a poder ver bien cuando pasás la rotonda. Hay mucha gente viviendo del otro lado y la verdad que esto vino, pero como anillo al dedo. Mi meta es a largo plazo, dice Bruno González Gentile. Lo más cercano sería poder llegar a competir en los Juegos Olímpicos. Es el ganador de la Rural Bike, organizada por la Escuela Municipal de Ciclismo. Bruno González Gentile mantuvo la charla con Milanjo Villacorta, que también está acá dentro de el diario digital. Y otra de las notas que se hizo con el móvil de la radio fue con la parroquia San Carlos Borromeo. Específicamente hablamos con Lucrecia Galassi, con el padre Tomás, porque hoy comienzan a las 15 horas, hay una reunión, la primera reunión con los padres y las familias, porque comienzan a dar catecismo. Y estos encuentros de catequesis es un proceso de educación en la fe de la Iglesia Católica. El propósito es instruir a las personas en la doctrina cristiana, enseñándoles a hacer eco de las enseñanzas de Jesús. Y en el canal de noticias de la radio pudimos hablar con, bueno, tanto con Lucrecia como con el padre, donde convocan a la reunión de hoy para ver esos alumnos en qué horarios les queda bien acercarse a participar de esas reuniones, de esas reuniones de catecismo. Bueno, esto y mucho más, hay muchísimas notas. Bueno, hay también policiales. Bueno, la verdad que estamos contentos porque tenemos un portal que lo vamos alimentando día a día y eso es muy bueno porque seña de que estamos trabajando todos en equipo. Vamos a contarles que ya tenemos la previa de hoy, que no acertamos nada porque le dimos todo al 6 y no tenemos nada. A ver si tenemos esta coincidencia. No, salió en la ciudad el 8.936, en provincia el 4.788, En Santa Fe el 6.661, en Córdoba el 1.101 y en Entre Ríos el 7.863. Hasta ahora venimos invictos, pero bueno, seguimos nosotros acá en la radio.
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Vamos a seguir nosotros escuchando propuestas comerciales, pero también me están pidiendo que quieren música. Y sí, y hay que hacerlo. Hay que escuchar música. Estamos ahora escuchando Luciano Pereira.

0: Bueno, vamos a seguir acá. Estamos en 106.1, en la radio de Bolívar, en FM10. Tenemos muchos mensajes que han llegado. A ver acá.
1: Buen día, Sandra.
0: Sí.
1: Siempre te estamos escuchando.
0: Ay, gracias, Juanito.
1: Sandra. Sí. Por el... Mirá, nosotros cumplimos el sueño, tomamos un crucero, hicimos toda la costa por África, por todo, y fuimos hasta Italia.
0: Ay, qué lindo.
1: Italia, España. Así que se cumplió el sueño. Lo teníamos pendiente de hace años. Así que bueno, Jorge 821.
0: Qué lindo.
1: Muy lindo tu programa, Sandra.
0: ¿Cuándo viajaron? ¿En qué época viajaron? Viste que ahora, por ejemplo, están en verano allá, arrancando a pleno. Qué lindo, me encanta que la gente me cuente y comparta lo que han logrado. 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No, por favor. Acaban de llegar las entradas del desfile, el gran desfile que volvió, el desfile del Colegio Cervantes. Es mañana 7 de junio a las 15:30 horas en el gimnasio del colegio. Recordar, la entrada cuesta 7.000 pesos, cantina, ambiente climatizado, shows, sorpresas. Y tenemos números junto con la entrada para poder sortear los premios que se entregan en el momento. Atención, tenemos acá 4 entradas. Tenemos el frasco de aceitunas en almíbar que nos regala la gente de Chascotillón. Y también tenemos las 2 cena de facturas de panadería Los Girasoles, el regalo de los leños, una cena para 2 personas con una rica pizza al horno de barro y esta súper, súper picada para compartir con ese alguien que de a vos te gusta o agregarlo a lo que habías pensado para hoy de Prego, ¿sí? 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Nadie se lo quita, solo buenos planes. Bueno, acá tengo, a ver qué me dice acá mi amigo que me está contando.
1: Buenas, Sandra. Me olvidé de decirte.
0: ¿Qué?
1: Salimos el 12 de marzo y volvimos el 13 de abril. Así que hicimos todo desde ya. Después volvimos en avión.
0: Qué lindo.
1: Eso te lo mando para vos. Yo me olvidé de decirte la fecha que salimos y todo.
0: Es hermoso.
1: Jorge.
0: Sí, acá tengo todo. Bueno, gracias. Bueno, acá me está mandando, me está proveyendo, Daniel, de estos cuentos.
2: Maneja. Anda lavando plata, se queda, anda manejando.
0: Ah, las mujeres, ¿no? Claro.
2: Pobre una señora una vez, llega a la casa, desesperada, entonces, casa de pueblos, así. ¡Viejo! Habla esas casas que tienen, eran las piezas tipo chorizo, así que por ahí estaban la última pieza, era una galería y todo. ¡Viejo! Y el viejo del fondo, digamos. Dice, ¿pero qué te pasa? ¿Pero qué viste? ¿Un dragón de 7 cabezas? ¿Qué? No, viejo, dice, mirá, tengo una bronca, mirá, dice, porque ahí somos cuántos en la casa, 7, 8 personas, y me tiene que pasar a mí me tiene que pasar. ¿Eh? El destino me elige a mí, ¿para qué? Para que después digan de que una es la que no se fija, la que no mira por dónde va, ¿eh? Que una es la desatenta, la distraída. Bueno, pero calmate, sí. Pero, ¿qué te pasó? Viejo, otra vez me me chocaron el auto, viejo.
0: Me chocaron.
2: Dice, pero y, este, el marido le dice, pero, este, pero estás lastimada, te estás herida. No, yo, nada, lo mío es una pavadita, un raspón, el auto que está hecho bolsa. Y el marido, este, por supuesto, le dijo, bueno, vieja, los fierros se enderezan, lo importante sos vos.
0: Mentira.
2: Ni él se lo creía. Pero lo tenía que decir por respecto a los chicos.
0: Claro.
2: En realidad la gana tenía decir, pero ¿por qué no te reventaste? Voy a dejar el auto tranquilo. Entonces dice, bueno, vieja, está bien, dice, está bien. Lo importante es que vos estés bien.
0: Mentira.
2: Dice, ¿quién te chocó esta vez? Dice, el Ucalito de los Benítez.

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5: Bueno, qué rico, hemos ido al mediodía. 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Vamos a escuchar ahora la nota que hacíamos con Magdalena Rubio, con el Topo Serra, invitándonos a través del canal de noticias al desfile que va a ser mañana. Es una nota muy cortita, pero que ya lo hice todo, porque acá tenemos 4 de las entradas para sortear para que mañana vayan a este desfile bellísimo que va a haber en el Colegio Cervantes.
6: Seguimos recorriendo diferentes puntos de la ciudad que este fin de semana nos van a llevar a hacer algo diferente. En este caso estamos acá en el patio del Colegio Cervantes, porque dentro del gimnasio Padre Francisco Echeverría viene un evento muy lindo, que son esos desfiles clásicos que siempre Cervantes nos muestra. Estamos con el Top por Roberto Serra, que es integrante del grupo APASEC, que es el grupo de padres, y también estamos con una referente de la moda que fue convocada e invitada, que es Magda Rubio, así que a los dos les digo bienvenidos y bueno, ¿cómo andan?
7: Hola, ¿qué tal? Buen día.
6: ¿Cómo se preparan? ¿No, la Magui?
8: Ay, espectacular, imagínate cómo estoy yo, una emoción.
6: Estás en tu salsa.
8: No, creo que como me convocaron hace 2 meses o más que empezaron a trabajar estos padres increíbles y ya manejo una emoción, quiero que llegue el domingo.
6: Bueno, ¿querés contar un poco, bueno, cómo se inicia este proyecto? Porque todos los años los clásicos son los desfiles de Cervantes. Hubo una época que dejaron de hacerlos y ahora de vuelta retomando esas actividades. La pandemia también hizo eso.
7: Sí, exactamente. Primero, gracias por hacerle una nota. Gracias a Magda, que desinteresadamente nos viene a dar una mano. No es mamá del colegio, no está en la comisión cooperadora de este grupo y nos da una mano. Y sí, volvemos con los desfiles que se hacían hace mucho tiempo, perdón, que no se hacían, pero eran repetidos. Es este domingo 7 de junio, 15:30 horas.
8: Exacto.
7: Hay algunas cosas que se me escapan. Acá en el complejo, con muchas casas que nos acompañan, comercios, muchos de ellos son papás que tienen comercio y que son papás del colegio, van a desfilar desde jardín hasta secundaria, todo aquel que se anime, hay muchos, la verdad que no me acuerdo, todos los nenes y chicas y chicos que van a desfilar, algún que otro papá y mamá,
8: sí,
7: y algún
8: también.
7: Que otro colaborador,
8: exalumnas,
7: uh-huh. Y algún que otro colaborador del colegio.
6: Bueno, siempre en un desfile, además de la moda, del color y el glamour, hay algo rico para comer, para tomar, porque también de esa manera se recauda dinero, además del costo de la entrada.
7: Exactamente, y muy importante lo que dijiste, Sandra. Esto es para juntar dinero para obras que siempre son necesarias en el colegio. Va a haber una especie de cantina, no es que vamos a vender ni choripanes, ni hamburguesas, va a ser algo más relacionado a lo que es un desfile cuando haya un intermedio. Una torta, un café, algún té. Todavía no lo tenemos cerrado, estamos ultimando detalles, pero sí, esa es la idea también para poder juntar un poco más de dinero.
6: Bueno, yendo para lo que es el evento en sí, va a haber muchas casas de Bolívar que van a estar exponiendo lo que es la temporada de ahora, del día del frío, ¿no?
8: Es en base a otoño-invierno. Pensando en la posibilidad de, ¿por qué no?, luego hacer primavera-verano.
6: Exacto. El clásico de septiembre. Bueno, ¿cómo notás vos? ¿Cómo se han predispuesto en las casas? Y bueno, y va a haber seguramente, además de moda, va a haber algo de baile, algún show.
8: Exacto. Sí, bueno, hay casi 16 marcas. También va a estar el espectáculo de Ayelen Noblía, el folclore dinámico.
6: ¿Estilizado es?
8: Perfecto. Folclore estilizado. Una profesional de años que nos acompaña en Bolívar, así que va a ser muy lindo. También cierra la Sala Roja, así que la verdad que va a ser algo entretenido, divertido, y siempre con el fin este, como los escuchaba ellos, esto de colaborar y recaudar para embellecer una institución tan linda y tan noble que acoge a un montón de alumnas. Entonces me parece que el fin es fabuloso.
6: ¿Querés que pasemos la lista de los comercios que van a estar?
8: Sí, cómo no. Bueno, va a estar Posta del Sol, Más Feliz que una Perdiz, Reino del Revés, Caprichos, Comnop, que es indumentaria urbana, Baxi Wear, Fox Deporte, Bull Padel, como les dije, el espectáculo de Ayelen Maulía, Un Mundo Bonito, La Perla, Hay un Cuento, Positivo Vibration, y Irenea, Había una Vez, Ruanas y Magdalena Rubio con su tienda.
6: Por supuesto.
8: Que me van a estar acompañando Óptica Campos y, por supuesto, en calzado, Almacén de Zapatos. Ah, y maquillaje con Mariana Esteban.
6: Bueno, o sea que la moda se va como adaptando, se va como ayornando desde el peinado, el maquillaje, cómo combinás las prendas. Y el colegio se transforma en un lugar hermoso, porque cada aula tiene como el local va eligiendo el aula, ¿no? Entonces los alumnos, digo yo, los modelos que hemos pasado por estas pasarelas, vamos desde el patio adentro del gimnasio.
8: Exacto. Sí, va a ser una dinámica, yo la pienso creativa, dinámica, divertida, realmente para disfrutar, me parece que estos eventos, y hacer un domingo algo diferente.
6: Lindo el horario también, planazo, un horario temprano.
8: Planazo, aparte el ambiente es climatizado, que es un dato no menor para estas temperaturas, así que los invitamos. El costo de la entrada es de 7.000 pesos, algo que realmente accesible.
6: Que va a haber sorteos con la entrada.
8: Exactamente, todas las marcas o las que pueden van a estar regalando cosas o órdenes de compras, que en los breaks que vamos a hacer, que eso va a estar a mi cargo. Uh-huh. La conducción la va a hacer Loli Rivadeneira, y yo voy a hacer una co-conducción más showman, ya me conocen, muy a mi estilo.
6: me encantó. Bueno, entrada, 7.000 pesos que se pueden adquirir desde este momento. Los alumnos han llevado a sus casas.
7: Correcto.
6: Y seguramente viene la abuela, la tía, todos, porque exacto, cuando desfila un niño, vienen por lo menos 10 personas a verlo, porque es el bebote de la familia,
8: ay,
6: ¿no?
8: Sí, claro, que, bebés, aparte.
6: Claro.
7: Y el que quiera acá en el colegio, o a mí, o a Magda, o al resto de los papás, que más o menos en Bolívar nos conocemos, sí, todos.
6: ¿El mismo día, Topo?
7: También.
6: ¿También?
7: También vamos a tener entrada.
6: ¿Mismo costo?
7: Día. El mismo costo, va a haber dos taloncitos, uno que va a ir a la urna para los sorteos que dice Magda, va a estar entretenido y el fin siempre el mismo, colaborar para el colegio.
6: Bueno, muchas gracias y éxitos para este domingo.
7: Gracias.
6: Que sea el primero entonces, Magda, en este
8: de
6: año
8: muchos,
6: de muchos.
8: Exacto.
6: Sí, bueno, gracias, muchas
8: gracias a todos por estar.
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0: siempre.
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8: Bueno, llegamos después de esta pequeña tanda de publicidad y hoy habíamos anunciado en horas de la mañana cuando comenzamos que íbamos a tener la voz de la Nutri, en mi caso particular, estamos con Soledad García, la Nutri de Bolívar. ¿Cómo estás, Sole?
9: Buen día, ¿cómo andan?
8: Ay,
9: ¿cómo
8: te gustaría estar acá tomando unos mates? Yo ya me lo preparé.
9: La verdad que sí.
8: Qué rico.
9: Un cafecito me vendría bien, estoy en plena jornada acá de nutriciones. Capital Federal.
8: Sí, me decía que fuiste a capacitarte y está buenísimo eso porque después volcás todos tus conocimientos a tus pacientes y se nota cómo vas actualizando todo lo que sabes. Yo quería sacarte por teléfono y te interrumpí, te saqué un poquito de tu lugar, porque quería que me cuentes esto, que bueno, que de hecho ya me anotaste. Comenzamos un reto ¿para qué? ¿Qué significa?
9: Bueno,
8: contarle a todos.
9: Sí, sí. Comienza el desafío, cuarta edición ya, Sam.
8: ¿Cuarta?
9: ¿Ya fuiste dos?
8: Dos.
9: ¿Hiciste?
8: Sí.
9: Bueno, comenzamos la cuarta. El lunes 8, desafío de cero. ¿Por qué se llama así? Porque es para hackear el metabolismo, comenzar de cero. Cuando la información siempre la tenemos, porque en realidad todos tenemos, ya sabemos qué es lo que tenemos que hacer. El problema es que nos cuesta llevarlo a cabo, a la práctica. Entonces, este desafío es, empezamos con una guía donde se envía el material todo por WhatsApp, el patrón alimentario, los pasos a seguir, ¿sí? Todos los, bueno, hay como varias, varios puntos a tener en cuenta.
8: Herramientas.
9: Que no son difíciles de hacer, claro, exacto, como desde, no sé, reposo digestivo, moverse un poco, bueno, y sobre todo lo que tiene que ver con la composición del plato. Y se envía, fundamentalmente, que algo que me encanta, y yo sé que les gusta a todos los que lo hacen, son los 14 días de menú, almuerzo, cena, opciones de desayuno y merienda.
8: Me salvas la vida, porque si, ¿qué hago de comer para comer y combinar? Porque te pones a pensar, ¿qué tengo que combinar? Proteína, carbohidrato, ¿qué hago? Entonces vos me das ahí ya lo que yo, opciones que puedo comer, y no solamente las opciones, ¿cómo hacerlas, las recetas?
9: Y lo que tienen es que están estratégicamente diseñados con sinergia y con combinaciones, porque a veces pasa eso, que tenemos mucho la teoría de, uy, sé que tengo que comer proteína, pero bueno, ¿cómo la combino, no? Entonces, eso nos va a servir, está diseñado este plan para que bajemos la inflamación, para que tengamos más energía, que es lo que a mí me gusta, porque todos me dicen eso, Sole, antes dormía siesta, ahora no duermo siesta, me siento más enérgica, tengo ganas de salir a caminar, y bueno, y con eso podemos bajar un poquito de peso, que se baja.
8: Por ejemplo, me mandaste, porque después vamos a un grupo de WhatsApp y estamos toda la comunidad conectados durante esos 14 días, y algunos somos de poner el plato para incentivar a otro, otros directamente no les interesa, no mandan la foto de lo que están comiendo, o sea que tampoco, o te la mandan a vos y te van pidiendo,
9: claro,
8: recomendaciones.
9: Claro, sí, de manera silenciosa, viste que bueno, hay distintos tipos de personalidades.
8: Sí.
9: Y yo siempre digo, no hay problema, el grupo está para ayudarnos, yo siempre subo todos los días el plato, una motivación, una pauta nutricional, tipo acordémonos de tomar agua, ¿sí? Estrategias, tips, diferenciar el hambre, que hoy tenemos hambre emocional, nos pasó algo feo, bueno, separémoslo. Y
8: ay,
9: creo que sirve eso, como acompañada.
8: Y ahora viene el tema de mundial. Y también tenemos
9: también,
8: que ver.
9: Y arranca, claro, sí, es verdad.
8: Vos tendrías que, dentro de todos los tips, mirá, yo te digo lo que tenés que hacer: hacer como una picada saludable con algunas talitas con harina integral y alguna mayonesa de remolacha. Después pasarnos eso, porque vamos a querer hacer como una picada y no estar fuera de.
9: Tienes razón.
8: Y no estar fuera de eso, ¿no?
9: No, me encanta, voy a tomar nota de eso.
8: Bueno.
9: Cada mundialera de desafío de cero.
8: Me gusta. Por ejemplo, les tiro así, yo tengo el menú semanal del almuerzo y cena y las opciones de desayuno y de merienda. Entonces vos, por ejemplo, abrís, dice, el lunes, almuerzo, ensalada que tiene pollo grillado, que es el pollo a la plancha que comemos siempre, con, puede ser calabaza asada, con tomatitos cherry, con espinaca, con semillas, cosas que son fáciles de tener, nada del otro mundo. Y si algún día no tenés ni cherry ni espinaca, lo puedes hacer igual, combinando lo que tengas, pero que siempre esté la carne y la verdura.
9: Sí, tal cual. Siempre yo digo, adaptarlo, lo podemos adaptar a la rutina de cada uno, siguiendo el patrón alimentario, que es como dijiste vos recién, que tenga proteína, que tenga vegetales, y nosotros ahí tenemos el plus, que vos ya conocés, que cada dos días, bueno, se hace una estrategia que ponemos un punch de energía, que a mí me gusta ponerlo, donde tiene que estar. Si no es una dieta keto, por a veces me preguntan,
8: no.
9: Sino que está estratégicamente bien diseñada porque funciona. A mí me gusta eso, que a ustedes les funciona.
8: Sí, y que vos como profesional también la haces junto con tu familia para demostrar que funciona.
9: Sí, porque sí, me gusta, de vez en cuando hay que hacerlo, y el cuerpo lo pedía, por eso me estaban pidiendo, pero bueno, viste que el invierno cuesta un poquito.
8: Sí.
9: Cuesta un poco más que en el verano.
8: En el invierno cuesta más comer, por ejemplo, cosas frescas como el yogur y eso, ¿no? Yo
9: exacto,
8: lo noto,
9: sí.
8: Lo noto,
9: sí.
8: Que por ahí...
9: Sí, hay que buscar opciones un poco más cálidas, o sea, por ejemplo, si estamos acostumbrados a tomar el yogur frío con granola, bueno, probar el porridge, por ejemplo, que es yogur calentito, o la avena calentada con leche, tratar de buscar opciones, porque a veces, sí, obvio, uno quiere, el cuerpo pide algo más calentito.
8: Bien, ¿cuánto se puede hablar de costo, Sole? Por ejemplo,
9: sí,
8: estos...
9: Sí, sale 30.000 pesos.
8: 30.000 pesos, y yo tengo, ¿me incluís en el grupo de WhatsApp de esta comunidad? Que son, hay gente de Bolivia y gente que no, porque por ahí tenés amigos de otros lados que se suman.
9: De todos lados.
8: ¿Tenés alguna, tenías una amiga que vivía, creo que en España también, que se había sumado?
9: Sí, lo hizo, sí.
8: Bueno,
9: sí.
8: Recordar que cada cuerpo es diferente, pero que casi todos los que han pasado por acá, el 80%, se nota cuando vos vas a la balanza de ella de bioimpedancia, lo que bajaste de grasa y lo que subiste de músculo.
9: Sí, se nota. El resultados positivos hay. Eso, la verdad que, por eso a veces me gusta que me pongan testimonio de ustedes para alentar a la gente.
8: Lo garantizamos.
9: Sí,
8: bueno,
9: sí.
8: En estos 30.000 pesos que te los transfieren a vos y demás, los agregás en el grupo de WhatsApp, le mandás todo el menú,
9: todo el material.
8: Todo el material. Y empezamos el lunes a la mañana. ¿Con qué empezamos, por ejemplo? ¿Qué sería lo ideal? Y bueno, y van a ser durante 14 días seguidos.
9: Sí, nos levantamos, nos cepillamos los dientes y el vaso de agua.
8: Bien.
9: Eso no se negocia.
8: Listo. Todos los días un vaso de agua.
9: Sí, sí. Hidratamos al cuerpo que estuvo en un reposo digestivo donde la máquina estuvo descansando y ese vasito de agua va a empezar a hidratar, a despertar las actividades con las que tiene que comenzar el cuerpo.
8: Me encantó eso. Bien. Y después ya, cuando vos decís reposo digestivo, significa que pasaron, no sé, ¿cuántas horas de la última comida?
9: Mínimo 8 horas. Mira, justo ayer tuvimos una charla hermosísima que hablaban del ayuno, de cuánta gente a veces se sacrifica estando 14 horas de ayuno, y creo que también lo hemos hablado con vos también, ¿sabes?
8: Sí.
9: Y está comprobadísimo científicamente que con 8 horas de ayuno basta, el cuerpo ahí ya se resetea y empieza a funcionar nuevamente. Obviamente que de acuerdo a objetivos podemos aumentar esa ventana de ayuno, pero con eso ya está bien.
8: Bien, y una vez que pasaron las 8 horas, o sea, cenaste a las 10 de la noche, desayunaste, o sea, a las 8 de la mañana, 7 de la mañana, ¿qué es lo que tenemos que comer para desayunar, o sea, sacar el ayuno? ¿Qué es lo primero que nos recomendás? Fácil.
9: Y ahí dice que tenemos las opciones que yo envío de desayuno y merienda, pero primero siempre desayunar. Y si empezamos con el desayuno salado, cuesta. Por eso a veces, ojo, esto hay personas que pueden adaptarlo en un principio porque se enganchan y a veces es un hábito que cuesta desayunar salado. Uh-huh. Lo ideal, está comprobado que si arrancamos el día con desayuno salado, seguimos manteniendo esos antojitos dulces que no aparecen. Sí, como que los tenemos ahí guardados.
8: O sea que sí, lo que te conviene es desayunar salado y merendar dulce.
9: Por lo general, el cuerpo, cuando uno desayuna salado, pide así, pide merendar dulce o no, pero es como que tranquilizamos, o sea, bajamos el umbral de ansiedad, bajamos muchas cosas desayunando salado.
8: Bueno,
9: y además, obviamente, alimentamos con proteína al cuerpo, que ya le damos otro tipo de metabolismo al cuerpo, ¿sí?
8: Bien, tirame un alimento que es noble, versátil, fácil.
9: El huevo. Amante del huevo, sí,
8: acabo huevo, de comerme colina, el huevo duro que vos me recomendás, lo tengo, acabo de comer ahí, así que de recontra satisface.
9: Sí, es muy versátil y ayuda muchísimo, y sobre todo, que a mí me encanta, cuando yo siempre digo, ¿no?, que somos mujeres, entramos en el climaterio, perimenopausia. El músculo se nos va de una manera rápidamente porque tenemos menos fabricación de estrógenos. Y bueno, y siempre tengo antojo dulce y siempre estoy con ansiedad, Sole, y me cuesta hacer ejercicio. Bueno, dale el huevo. Proteína, y eso nos va a ayudar.
8: Me encantó. Vamos a dejar el contacto. Yo sé que el contacto tuyo es de Buenos Aires, pero también lo pueden pedir a la radio. Ya se pueden anotar a este número que vas a dar. Me lo piden después si nos llegan a anotar. Este lunes comenzamos.
9: Ya somos unas lindas muchachas que estamos ahí anotándonos.
8: Bueno, ¿ya tenés anotadas muchas?
9: ¿En el grupo?
8: Sí.
9: Creo que están, no sé si 6 o 7.
8: Bueno, ya arrancamos. Bueno, pero siempre se hacen grupitos. No son tan grandes los grupos. ¿Y también hay hombres? No.
9: En otras ediciones han habido hombres, pero yo siempre, o sea, por eso no le hablo a la mujer solamente, porque no me gusta excluir a los hombres,
8: claro.
9: Pero han habido en los grupos, sí.
8: Claro, que cualquier persona que esté escuchando que necesita un incentivo, que alguien nos guíe, no sé cómo combinar tal cosa, no sé qué comer, cómo reemplazarlo, porque a veces no tenés pescado o no te guste, bueno, con qué carne lo combino, bueno, todo esto lo puedes hacer a través de este grupo. Yo les prometo que
9: me
8: bajan.
9: Tienen para preguntar. Me tienen en el WhatsApp, que yo digo, aprovechen, porque a veces uno tiene tantas dudas y va a TikTok, a Instagram, y hace preguntas.
8: No.
9: En lo general, al ChatGPT. Bueno, acá tienen a la Nutri, que le quieren preguntar, le pregunta, yo tengo problemas.
8: Está la Nutri en el grupo las veces que necesiten, y está buenísimo, porque yo les prometo que bajan, y después como que no extrañas tanto lo dulce, te quedas satisfecha porque hiciste algo por vos. Bueno, me encanta también eso. Bueno, este es el cuarto grupo entonces de Desafío Desde Cero, como se llama. Sí. Estamos con Soledad García hablando, que ella es la nutricionista, licenciada en nutrición, que va a dejar ahora el contacto para que vos le mandes un mensaje. Si no llegás a anotarme, lo pedís a mí, a mi teléfono particular. Te lo comparto, le escribís, ella ni bien termina el curso te responde. Y por 30,000 pesos vas a hacer un detox de 30 días que después no lo vas a querer soltar.
9: 14 días.
8: 14 días. ¿Qué dije?
9: Me matan, sí. 30 días.
8: No, no, 14. Aparte, el cuerpo tiene 14. Que ser 14. Perdón, perdón.
9: Sí, sí. Ahí lo reseteamos y aparte quedan hábitos re lindos. Eso es lo que también me gusta.
8: Es verdad.
9: Quedan así costumbres que ayudan a mantener en el tiempo, ¿no? Porque en realidad todo depende de eso. O sea, de esa es la... lo que necesitamos,
8: el objetivo,
9: claro, y ser sostenibles, ¿no? Uh-huh. Porque podemos arrancar y hacer una dieta keto en una semana, pero a la otra semana ya no la podemos sostener. Entonces la idea es eso,
8: bueno,
9: que perdure en el tiempo.
8: Contanos el contacto que vamos a tener que escribir.
9: Les doy mi celular 1137625076 y me escriben ahí WhatsApp y yo no tengo problema, o mismo Instagram.
8: Perfecto, reitéralo, Sole.
9: 1137625076.
8: Sole, nos vemos pronto. Gracias por estar ahí.
9: Beso enorme, San. Adiós.
8: Gracias, chau, chau. Bueno, es la Nutri, es Soledad García, que nos vino a visitar vía telefónica. Seguimos en la mañana de la radio.

0: Bueno, bueno, bueno, aquí seguimos en la mañana de la 106.1, en las 11 de la mañana, 26 minutos. Ahí me había quedado trabado con el horario. Acaba de, bueno, hace un ratito ya cambió el tiempo y nuestros datos del Servicio Meteorológico Nacional. 14 grados, una décima, parcialmente nublado. La visibilidad sigue siendo muy, no sé, a 500 metros. El viento calmo, la humedad del 100%, la presión 1008.6 en hectopascales. Vamos a estar varios días así, con poco sol, ¿sí? Vamos a lamentar no tener el solcito de todos los días, pero bueno, no importa, seguimos acá. ¿Qué pasa que la gente con todos los premios que tengo no han llamado, no han jugado? ¿Les gustaría que cambie la consigna? ¿Quieren contarnos algún otro detalle? ¿Conocen? ¿Alguna vez ustedes jugaron con el yo-yo? ¿Saben lo que es el yo-yo? Sí. La maderita o el plástico redondito con el hilo. Bueno, nadie jugó al yo-yo para contarme si tienen guardado uno, si los coleccionan, si les gustaba verlos. Vienen que hace mucho tiempo de eso el yo-yo, ¿eh? Y hemos pasado todos por eso. O quizás están solamente escuchando la radio. Es el Día Mundial del Yo-Yo en el día de hoy. Y como contábamos hoy, este portal de energía que estaría bueno reiterar, vamos a reiterar el ritual que podemos hacer hoy para que nos dé energía todo el día, que está bueno, que lo conté yo temprano, hoy que es 6 del 2026, vamos a leerlo, bancame que ya lo encuentro, que está por aquí, a ver aquí, bueno, mira, hoy es portal 6 del 6, es un evento energético y numerológico que ocurre cada 6 de junio, el sexto día del sexto mes. Representa una oportunidad para equilibrar tus emociones, conectar con el amor propio, sanar vínculos y manifestar nuevos proyectos. ¿Qué representa esta fecha? Representa el equilibrio y la armonía. En la numerología, el 6 simboliza el amor, la familia, la responsabilidad afectiva y el bienestar en el hogar. Intenciones conscientes. Se cree que es un momento ideal para obtener tus intenciones, limpiar energías negativas y visualizar tus objetivos. Hay rituales recomendados para aprovechar este portal. Durante este día es común realizar prácticas para canalizar la energía. Por ejemplo, el ritual de la canela. Consiste en soplar una pizca de canela en polvo desde la puerta de tu casa hacia adentro para atraer prosperidad, abundancia y éxito. Y el ritual de la vela y meditación es encender una vela color rosa, meditar con un cuarzo rosa en la mano para pedir por el amor propio, la paz interior y la sanación de relaciones. Y cuando hablamos de meditar, no sé si tenés que saber mucho de meditación. Con solo estar con los ojos cerrados, tratar de dejar la mente en blanco y pensar en esto, ¿no? En lograr la paz interior y la sanación de las relaciones y un poco el amor propio. El primer amor es el propio, ¿no? Primero tenés que quererte vos para después poder amar a los demás. Eso es lo que dicen los que saben. Bueno, le contamos, tenemos para sortear. No me han dicho todavía, quiero que me cuente porque me han contado varias personas, inclusive mandan también en mi teléfono personal, ¿qué lograron estos 6 meses? Algo que hayan logrado. Tengo amigos que dijeron que habían viajado, otros que quieren viajar a conocer, por ejemplo, como Gustavo con el 379, quiere conocer, le gustaría lograr, todavía no pudo lograr, viajar a Villa Carlos Paz, a Córdoba. Ahí me pidió unos temas también de Ángela Leiva que vamos a pasar después, si nos encontramos en la grilla de hoy. Y, no sé, tenés, por ejemplo, gente que logró pagar, no sé, las cuotas del crédito, logró encontrar el amor, logró soltar, no sé, ¿qué lograste en estos 6 meses, los primeros 6 meses de este 2026, que decimos estamos en el medio del año, mirás para atrás, analizás lo que te pasó, qué lograste, algo, seguro, pero si vos repasás algo, has logrado, te comunicás con nosotros, nos dejás a través del 620485 un mensaje y me decís, por ejemplo, qué fue lo que lograste, vas a participar por 4 de las entradas para el desfile del Cervantes que hay mañana a las 15:30 horas. Te vas a ahorrar 7.000 pesos. Vas a participar de una de las 4 de las 5 entradas que tengo para este espectáculo de hoy a la noche, de Noche de Tango y Folclore, que es en el Centro Navarro. También está bueno. Una de las entradas para ver el espectáculo de Pujol, trío, guitarra, contrabajo y bandoneón. Sale en puerta 25.000 pesos. Tengo una acá que es gratis, o sea, te la regalo para vos. Pedímela que te la doy, ya está, te la regalo. tenemos una picada para compartir con alguien más, que yo creo que son más de dos para dos personas, de Prego, especialista en tablas, en San Martín 810, 1541-7087, que Prego nos regala. Es el primer fin de semana que juega por nosotros, porque hace poquito que está con nosotros en la grilla de clientes, ¿no? Los Leños nos regala una cena para dos personas con un menú de pizza al horno de barro. ¿Te vas a perder este premio? La Valle 472. Si te lo perdés, si no juegan, yo no los pongo en el sorteo. Después tenemos también las dos docenas de facturas de los girasoles, de General Paz 48, que Vanessa todos los fines de semana nos trae para poder compartir con ustedes. Y el frasco de aceitunas en almíbar que nos regala la gente de Chascotillón, de Avenida La Valle 218, que va a estar también mañana, me contaba, en el desfile con algún atuendo relacionado a lo que es el mundial de este año. A ver acá, Normita, si pueden dejarme audios mejor, chicos, sería genial. Soy Normita, si habré jugado al yo-yo, me dice Normita. Norma con el 426 y Héctor con el 533, pero contame más, el color del yo-yo, lo vendían acá en Bolívar, venía alguien de afuera. Cuéntenme algo más, no me hagan sentir que estoy sola. Me voy a comprar algo a la bandera Pet Shop Boutique para Greta, entonces.
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0: se despertaron mis chiches, ¿eh? Muy bien, así me gusta. Manu, no podía faltar, por favor, contame, contame.
1: ¿Cómo le están?
0: Hola, Manu.
1: Yo-yos. Tuve uno, sí, cuando era chico, sí, de plástico. Nunca supe hacerlo andar.
0: Yo tampoco.
1: Muy inútil era en su momento.
0: No es lo fácil,
1: que
0: dice,
1: que en el comienzo los yoyos eran armas. Eran armas escondidas, por decirlo, no, decirlo de algún modo. Eran hechos de piedra o madera.
0: Ah, mira.
1: Y claro, sí, vos veías eso, a una persona con eso en la mano y no le dabas mucha importancia. El tema es que cuando el tipo por ahí, sí, en un movimiento ágil te hacía así,
0: como una boleadora,
1: te pegaba un yoyazo en la cabeza y, claro, te desmayabas. Eran muy, muy, como así decirlo,
0: traicionero.
1: Era un arma tapada, un arma, ¿viste?, escondida.
0: Siniestro.
1: Y como logro de este año, en estos 6 meses, logré entrar finalmente y oficialmente en el catálogo de receptores del Cucaiba.
0: ¡Ay, qué bueno, Manu!
1: Así que, bueno, ahora me tengo que quedar esperando más o menos 1 año y medio, 2 años a que entre un órgano. Por ahí,
0: Manu,
1: por ahí llegará antes o por ahí no. Pero bueno, ahora hay que armarse de paciencia. Así que ese es uno de los logros más importantes de estos 6 meses.
0: No te puedo creer.
1: Soy Manuel con el 349.
0: Manu, me has dado la mejor noticia del día. O sea que vos estás receptivo para poder, para que te donen la... Contanos, por favor, esto. Hoy es el día de la persona trasplantada. ¿Estás receptivo a que puedan donarte córneas? ¿Vos podés llegar a salvar tu vista? ¿Vos podés el día de mañana poder ver bien? No, no, me encanta eso. Por favor, contame, porque me dejaste ahí como en shock. ¿Ya estás entonces en la lista de espera para que cualquier persona que pueda donarte, por supuesto que siempre tenés que esperar que una persona pierda la vida para poder ser receptora, pero bueno, pasa así, es así, ¿no? Contame eso, por favor. No sabía que podías recuperar la vista. Manu, contame, que me dejaste a feliz, por supuesto. Hola, María.
2: Hola, buen día, Sandrita, ¿cómo estás? ¿Todo bien por el jueguito? ¿Y yo qué te puedo decir? Es que he logrado todo, qué sé yo, no sé, cómo he logrado pagar algunas cuentitas.
0: Claro, está bien.
2: ¿Y qué estoy esperando? ¿Sabés qué estoy esperando?
0: ¿Qué?
2: Estoy esperando el aguinaldo, que el aguinaldo te ayuda un montón.
0: Es verdad.
2: Gracias, hasta luego, besito, que lo pase lindo el fin de semana.
0: Gracias.
2: María 324.
0: Sí, mañana es el día del periodista.

0: Así que mañana recibimos, nada, mentira, no, me van a decir que no, que estoy pidiendo regalos. A ver, acá que dice Edith, contame, Edith. Edith.
1: Hola, Sandra, buen día.
0: Ahí está.
1: Me voy a adherir al jueguito.
0: A ver.
1: Pero no me voy a anotar, porque para jugar, porque tengo que retirarlo en el momento y... Ajá. Y a mí nadie me da corte de llevarme. Ya el otro día, como con Sergio, sí, porque me da más tiempo. Yo.
0: Sí.
1: Vos tenés que darte cuenta que tenés que estar hablando con una persona. Para cuando yo iba a la escuela, ahí jugábamos al yo-yo, a ver quién tardaba más en hacer el perrito.
0: Mirá, el péndulo.
1: El trencito que caminábamos, que hacíamos el concurso de yo-yo.
0: Mirá qué lindo.
1: A ver quién tenía el yo-yo más lindo. Uh-huh. Peleábamos por el yo-yo, la escuela, que ni decirte. Pero bueno, yo, para mí, era algo lindo. Te divertías sanamente. Y no tenés que estar como ahora, que están sentados mirándose la cara porque no tienen el teléfono. Che, soy Edith 318. No sé a qué hora hay que buscar. Si hay que buscarlo ahora, no me anoté. Porque mi entrada de cine, de cosas, no voy.
0: Está bien, pero espectáculos no. Bien.
1: Me anoto así, me adhiero porque estoy escuchando la música que ponía el otro muchacho, que no me acuerdo cómo es.
0: Santiago Elizondo.
1: Qué sé yo, creo de las 8 de la mañana que tengo la radio prendida. Bueno. Pero ahora para decir que el yo-yo tiene que ser personas grandes, tenemos que ser viejos, hablamos, vamos a decir la verdad. Porque si no sos grande, no...
0: No lo conocés.
1: Nadie sabe qué es el yo-yo. Por eso te calculo que tendrás que cambiar de consigna.
0: No. Si yo tengo 50... Gracias, yo tengo 51 y la gente que escucha también, así que sí. Recuerdo tener un yo-yo con luces, era de mis hermanas, me dice acá un oyente, y mío. Pero que no, tiene que leerlo ustedes, porque si no quedo como una tonta leyendo yo, tiene que mandar audios. Recuerdo tener un yo-yo con luces, era de mis hermanas y mío. Yo no podía comprar uno para, ya que no se podía comprar uno para cada uno, ahí está. La tonta soy yo que leo mal. Tener un yo-yo con luces era lo más. Lo cuidábamos como si fuera oro en polvo en ese momento. Nunca faltaba una pelea para ver quién usaba el yo-yo primero. Qué hermosas épocas, ahora hay que practicar mucho para ver qué pirueta nos salía. Soy María con el 643. Había uno que era el péndulo, no sé por qué me viene ese nombre del péndulo. ¿Puede ser? Yo creo que había uno de esos juegos. A ver qué me dice acá Alicia.
2: Hola, Sandrita, no te sientas sola. Yo soy tan mayor que sé lo que es un yo-yo, pero no he jugado al yo-yo. Bueno, soy tu vecina Alicia con el 089.
0: Como para sentirme sola, bueno, sí, ella logró un viaje increíble, sí, es verdad, amiga. A ver acá que me cuenta Manu.
3: No, Sandra, no, nada que ver. O sea, yo estoy esperando donación de riñón y páncreas.
0: Manu.
3: Yo perdí los riñones hace tres años. Ah. Justamente con la vista, o sea, fue todo una hecatombe, básicamente.
0: Ay,
3: primero
0: Manu.
3: Perdí la vista y a mitad de año, más o menos en estas fechas, perdí los riñones por un hongo que me agarró así. Uh-huh. Y nada, perdí los hongos, los riñones, y bueno, ahora
0: te dializás.
3: Me salió la oportunidad justamente también, aparte de los riñones, hacerme la operación para que me injerten el páncreas y también dejar de ser diabético.
0: Ah, mira.
3: Lo que yo tengo en la vista no es la córnea, es la retina, y la retina no se puede trasplantar, por lo menos hasta ahora. Por ahí dentro de 20, 30 años capaz que sí, pero de momento nada, yo directamente... la vista no la voy a recuperar. Uh-huh. Nunca, es así. Uh-huh. Yo soy ciego ya de por vida. Esa, no hay tutía, con eso no hay tutía directamente.
0: Qué humor tenés.
3: Es una lástima, pero bueno. hay cosas que todavía la ciencia, por desgracia, no puede. En algún momento va a poder, pero bueno, de momento ya logró muchísimo. Dejó de ser diabético y dejó de tener de los problemas renales que acarrean muchos otros
0: quilombos
3: aparte.
0: Claro.
3: Así que no.
0: Bueno, amigo.
3: Es por eso.
0: Ojalá.
3: Es por ese lado que tengo el padrón en el Cucaiba.
0: Bueno, me pone contenta. Todo lo que sea para el bien, me pone muy contenta. Me pidieron ahí música. Quieren la combinación de Ángela Leiva con Eugenia Quevedo. Vamos a ver si escuchamos un poquito de música. Vamos, mientras tanto, anotando a los que se van sumando a través del 620485. Me pedían el teléfono de Sole García, que es la Nutri, que habló con nosotros recién y nos contaba cómo podemos hacer para sumarnos a este reto de desintoxicarnos el cuerpo por 14 días. Estamos, llama Desde Cero este programa, y bueno, es un programa que se llama Desafío Desde Cero. Es un programa de 14 días para resetear el metabolismo e iniciar de cero. Tenemos material inicial, guía con toda la información, recetas y menús para las 2 semanas. Es súper completo, pues yo lo hice ya. Lista de compras, algunas marcas recomendadas que a veces no sabes qué comprar. Y ya te compras todo lo que vas a usar en las 2 semanas, porque lo que es carne lo puedes guardar y lo que es lácteos te alcanza. Y es un grupo exclusivo de WhatsApp donde vamos a compartir y vamos a motivarnos 24/7. Atenti, ¿eh? Esas 2 semanas son para que puedas empezar asumir el compromiso del cambio, dar pequeños pasos pero firmes y que te llenes de ganas de querer seguir. Vamos, que se puede, dice acá Sole. Te comparto su contacto, es el 11 37 62 50 76. ¿No lo anotaste? Yo te lo vuelvo a dictar después.

0: La música de ellas dos, Ángela Leiva, Eugenia Quevedo, ¿cómo lo hizo? Después viene el tema No Podrás, pero bueno, para que no se haga tan extenso, ahí lo dejamos. Ahora vamos a ver, ¿me habrá mandado? Mía no me mandó el menú de Hoy Como en Casa, pero lo voy a sacar de las redes porque esta chica, ¿cómo se duerme?
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0: Y me cuenta Mía que hoy hizo pollo al disco. Así que aprovechalo, querelo, comelo, como te dije recién, en Hoy Como en Casa. 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

0: No.
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3: Hola, buen día, Sandra. Mirá, con respecto al yo-yo, nosotros éramos muy pobres. Si teníamos un yo-yo era porque alguien lo había regalado. Pero como nosotros no teníamos computadora, ni teléfono, ni nada en que distraernos, inventábamos nuestro propio yo-yo.
4: ¿Con qué?
3: Agarramos, buscábamos en los costureros dos botones grandes, igualito. Le pasábamos hilito ahí.
4: Pedazo
3: y
4: botón.
3: Después el hilito que usábamos para deslizarlo era el hilo de ser. Con eso jugábamos, nos entreteníamos. Un yo-yo bien caserito.
4: Muy chiquito.
3: Y bueno, la pobreza te obliga a inventarte. Entonces, es linda. Bueno, soy Gladys con el 665.
4: Qué lindo, Gladys, me gusta eso. Como muy tierno. A ver qué explica Edith acá.
5: Yo de vuelta. ¿Sabés lo que es el péndulo?
4: ¿El qué?
5: Cuando uno jugaba con el yo-yo.
4: Sí.
5: Con el hilo, teníamos que tener un hilo largo, como tendría,
4: sí,
5: o más o menos, y entre los dos dedos, entre el péndulo tenía que quedar, el yo-yo tenía que quedar como un péndulo, que viste que se mueve hacia adelante, hacia atrás, pero colgado de tu mano, de tus dedos. Con tu mano sola, los dedos manejaban, eso era que siguiera dando vuelta, que el yo-yo corriera. Diera vuelta, entonces ahí donde vos lo largabas de nuevo, salía funcionando que lo volvía a tu mano. Porque es que había que tener mucha habilidad para jugar a yo-yo. Yo no era una de las mejores, pero me gustaba jugar. Por eso me acuerdo todavía.
4: Mira qué lindo.
5: Y que decir que no encuentro ningún yo-yo, sino también es capaz que sería una energía. Una gimnasia para el brazo.
4: Para los dedos, claro.
5: Che, bendiciones y muchísima suerte para Manu. Lo tengo de amigo acá en el Facebook, pero espero que tenga suerte. Bendiciones para él. Que Dios lo va a ayudar. Nunca hay que dejar de pensar que no va a haber, que no va a hacer, no, eso. Hay que borrarlo. Y pensar siempre en lo mejor. Siempre. Un día como hoy, como vos decís, también hay que... Porque yo también soy de este día. Mañana pasado cumplo años y a mí el 6 del 6 a mí me mata. Pero bueno, hay que tener fe, hay que creer en Dios y portarse bien.
4: Qué lindo lo que me decís, está muy bueno, está muy bueno. Gracias. Y acá Héctor, que seguramente pregunta algo de bomberos.
6: La lluvia sigue estos días.
4: Si hay lluvia.
6: La lluvia sigue estos días.
4: Sí, la lluvia sigue estos días. Y después tengo también acá a nuestro amigo Gustavo, que voy a pasar el audio, que quiere participar.
7: Hola, Sandra. Sí, yo por el juego quiero lograr conocer Córdoba y Villa Carlos Paz. Me gustaría conocer como ha conocido Buenos Aires. Quería conocer la ciudad de Villa Carlos Paz, bueno. Córdoba. Esa es la consigna mía. La última tres cifras, 379, Sandra.
4: Perfecto.
7: Me gustaría conocer Villa Carlos Paz, Córdoba. Ese es mi sueño. Sandra, y pasame los dos temas, Eugenia, que veo con Ángela Laiva. Gracias,
4: sí,
7: Sandra.
4: Sí. Ahí te lo pasé, mi amigo, Gustavo con el 379. Bueno, vamos a seguir con música. Me pedían más temas del Indio Solari. Yo tengo algo de rock nacional, no sé si está acá la música esa. No sé si tendré. Vamos a buscar acá, a ver. Pero sí, estaría bueno volver a escuchar algo más del Indio Solari. Pero mientras tanto, porque acá tengo otra info... No, acá no lo tengo. Estoy buscando en la carpeta. Esto es todo en vivo y en directo. Vamos a escuchar este tema que me gusta mucho. Enanitos Verdes, rock nacional, Lamento Boliviano.

0: Rock nacional, nunca mejor escuchado en estos tiempos. Hasta la una de la tarde. En 15 minutos cerramos el juego y vamos a saber los ganadores de hoy. Mientras tanto, a las compras.
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0: 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No, por favor, ¿cómo te lo vas a perder? Hablando de Sky, acá tenía un par de temas que me había pasado Daniel para que pueda difundir, así que ya en minutos se los vamos a hacer escuchar. Pero antes quería contarles que tenemos más noticias que vienen de las calles de la ciudad y que nos han pasado también para poder difundir sobre, bueno, el remate que hay de Fernando Villanueva, que ya a la una de la tarde, 1:30, comienza con el remate. 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Acá tenía también, espérate tantito, para contarte más novedades. Quiero buscar el audio de los Faquires y Sky, que viene el 20 de junio, ¿sí? El 20 de junio, bien dije, a la ciudad de Bolívar, y que están todos esperando, bueno, volver a verlos, porque habían estado, si no me equivoco, en el lugar del Club Independiente un tiempo atrás, pero ahora van a estar acá en el Complejo República de Venezuela. ¿Sí? Sky y los Faquires. Próximo 20 de junio, 21 horas.

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Recuerden que hoy, sábado 6 de junio, 20 horas, La Peña Milonga, artistas María Alzueta, Sandra Santos, Eduardo Bríguez, Ballet Tango Nuevo, Trío de Bandoneones, Aura Dúo, Brote de Salinas y Cuerpo de Bailes de Centro Navarro, organizado por el Taller de Tango Centro Navarro de Venezuela 166, Tango, Folclore, Milonga, Vals y Paso Dobles. 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Yo tengo 5 entradas para regalarte. Si no querés jugar porque no tenés ganas de hablar ni del yo-yo, ni lo que has logrado en estos 6 meses del año que pasaron, decime, quiero una de las entradas para el desfile, quiero una de las entradas para lo que va a pasar con Salinas, con el Centro Navarro, quiero la entrada para ver el trío en la asociación musical que va a ser en la Biblioteca Rivadavia, quiero las... la cena para los leños, o quiero la picada de prego, o la factura de los girasoles. Te estoy tirando eso para que me pidas. Los primeros que me pidan, además de allá ponerlos en el sorteo, automáticamente yo los reservo y se los doy. Ah, no, estoy re buena hoy. No sabe cómo estoy. Tremenda. Bueno, quiero compartirle con ustedes un tema de La Sole, que se llama Hoja en Blanco, que es un tema que hizo con Lázaro Caballero. Está muy bueno. Y por ahí, si no lo escuchás porque no es común, me gustaría que lo compartas conmigo.

0: Bueno, ha llegado un momento muy esperado. Se viene el Mundial de Estados Unidos 2026. Hola, ¿cómo están? ¿Cómo andan? Bueno, ha llegado un momento muy esperado. Se viene el Mundial de Estados Unidos 2026. Un momento histórico para todos los argentinos. Para mí el sexto Mundial que voy a vivir después del arranque en Estados Unidos 1994. El sexto Mundial que voy a cubrir. El Mundial para mí significa no solamente el fútbol, la unión de la familia, mis hijos, mis amigos, un gol, el abrazo, la mesa, todos los argentinos juntos. Se viene el último Mundial del más grande de la historia. Se viene el último Mundial de Leo Messi. Todo ese cóctel, todo esto lo vamos a servir desde Estados Unidos, ustedes, nosotros, todos juntos, a través de Infobae.
1: ¡Ay, qué lindo, Marce!
0: Hola, ¿cómo están?
1: Muy bien, ahí me mandó eso Marcelo. Sí, me dijo, Sandra, lo tenés que pasar en la radio. Listo, Marce, lo paso, olvídate. Bueno, a ver acá, ¿qué dice acá? Gustavo Ferrín.
2: Hola, Sandra, yo te decía, como dijiste, yo quiero esa picada que decís para cuatro personas.
1: No, para dos.
2: Dame esa picada para cuatro personas. Gustavo, Sandra, pero gracias.
1: Lo que es picada, esas cosas, tengo que hacer el sorteo. Pero bueno, ya te anoté ahí.
3: Hola, yo de vuelta, para que vean que te estoy escuchando. Sí, yo sé que si das dos entradas de los tangos folclores, sí, me da, y si no, dame
1: dale
3: una docena de facturas, cualquier
1: Mirá,
3: cosa.
1: Me encanta porque piden los premios, dale.
3: Porque a los tangos, a las cosas hay que ir acompañada. ¿Cómo va a dar una sola entrada? ¿Con qué va a bailar? ¿Con el animador? No, si me das dos entradas, dame. Soy Edith, 318. Y bueno, si no, dame una factura, picada. Picada no encontró, nunca me no picada, siempre factura. Gracias, bueno, Sandra.
1: Ahí te puse, venite antes de las 13 horas que te doy dos de las entradas de las 5 que tengo acá de la Peña de Tango y Folclore. A ver qué dice acá. Hola, Sandra. De chico jugaba con el yo-yo, pero no era de los mejores. Soy David con el 465. Muy buen programa. Bueno, David, te tengo como Hugo, pero bueno, está bien ahí. Dominga. Hola, quiero la cena de los leños. Mirá vos, no te puedo creer. Yo quiero tener cintura. No puedo. Acá que hay un audio.
4: La consigna es si alguna.
1: Ah, le pasé la consigna porque no la tenía. Ahí está. Bueno, ¿qué más? Bueno, ya está. Escuchá. Listo. Se terminó. Ahí está. No, este es el tema de Lali Fanáticos. 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Ayer le compré una picada muy, muy sustentable. No es así. 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
5: Hola, Sandri, ¿cómo estás?
1: ¿Qué tal?
5: Mira, no te llamé antes porque tuve un un tema médico. Ah. Y he estado muy poquito en casa. Sí, alcancé a escuchar el tema del yo-yo.
1: Sí.
5: En verdad, me hizo recordar a mi época. Sí, eran carísimos. Y yo usé muchísimo el yo-yo. Aparte, era un juego didáctico. Y te dejaba muchísima disciplina en reflejos óculos manuales y en psicomotricidad en los dedos. Era bellísimo, bellísimo, un desafío. Y con respecto al primer semestre de vida, más o menos entendí así tu consigna, no fue bueno este año para mí. Lo bueno es la unidad que tengo con mi familia, que es maravillosa. Pero tuve a principio de año un disgusto muy grande, dentro de un grupo con unos poquitos personajes maléficos, ni regalarlos, ni más, no pienso más en ello. Problemas de salud, muchos, y después cartón lleno. Un ser muy cariño tuvo un montón de problemas. Recién en este momento está saliendo a brote. Soy Mirta, 067. No salgo a ningún lado. Lo único que hago es ejercicio de mandíbula. Mastico y como. En cualquier momento salgo rodando. Y cambiando de tema, te deseo un felicísimo día mañana a vos y a todos los periodistas de tu emisora. Un besito,
1: gracias,
5: Sandra.
1: Gracias.
5: Yo te quiero mucho.
1: Y ojalá que todo lo amargo que hayas pasado se transforme en miel. Ay, cómo estoy. No, y que sea para bien, ¿sí? A mí me gusta que las personas buenas o que tienen buena vibra también les vaya bien. Quiero participar por el jueguito, pero me tienen que mandar audios, chicos. Si no, es como que... A ver, listo. Acá me están escribiendo. Me queda nada más que una de las el Centro Navarro, me quedaron una nada más. Ya regalé las cuatro que tenía. También regalé lo de Máximo Pujol, del trío también me pidieron. ¿Qué más tengo para regalarte? Bueno, después vamos a ver, cuando hagan en minutos ya voy a hacer un sorteo de las cosas que tienen para otro costo, ¿sí? Seguimos escuchando música, la música que, bueno, el segundo tema que pasamos hoy, del Indio en concierto, que me pidieron fanáticos de Indio Solari, y ya terminamos con este pseudo homenaje. Y si alguien quiere, cambiando de tema, si alguien quiere alguna de las entradas para el desfile de mañana del Colegio Cervantes, también me las piden al 620485, se las voy apartando, ¿sí? Y mientras tanto hacemos el sorteo.

0: Les agradezco para siempre. Gracias, gracias. Nos vemos seguramente en algún momento. Cariño.
1: Seguramente nos vemos.

0: Bueno, ¿cómo estamos? Acá en el recreo que nos tomamos ahí pudimos hacer las anotaciones de los ganadores. Bueno, Alicia entonces me pidió la entrada para Máximo Pujol, así que se la voy a llevar. Ya te digo, aguardame un segundito, por favor. Alicia con el 089 se lleva la entrada de el espectáculo de la Biblioteca Rivadavia. Después tengo dos entradas que me pidió... a ver si era Mirta... ¿Quién me pidió acá? Tuki, las entradas Gladys... Pero sí... Ah, no. No pasa nada, Gladys. Te lo guardo para mañana. Te guardo el voucher ese que es Gladys con el 665. Unas facturas de los girasoles que se los guardo para que venga a buscarlo mañana o... Yo después hablo con ella. Despreocupate. Bien. Después, ¿qué sería esta? A ver, acá tengo un lío. Ah, va, acá está. Esto ya está pasado para acá. Después tengo otras facturas, se las lleva María con el 643. María con el 643. A todos los que yo les fui avisando por teléfono, traten de responderme, ¿sí? Por favor, se los pido. Después tengo unas entradas que me había pedido. Esta es María. Perdone que lo haga así, pero estoy... Estoy leyendo sola. David con el 465 se lleva la picada de prego. Ahí está, mirá, la picada de prego se la lleva David con el 465. Ahí también ya le avisé. ¿Qué más tenía por acá? Aquí. No, ahí no tengo más. Celia, que me saluda para el día de mañana, el día del periodista. Muchas gracias. Daniel, que me pregunta. Ah, Daniel tiene un audio. A ver, Daniel.
1: Hola, Sandra, por la consigna. Ahora que ya sé cuál es la consigna.
0: Sí.
1: Te cuento que sí, jugaba yo-yo. Era bastante bueno para jugar a yo-yo. Estaba el yo-yo legítimo.
0: Sí.
1: Costaba comprarlo en esos tiempos. Era el más caro. Y después había otros yo-yo más baratos.
0: Sí, el trucho, digamos.
1: Yo en un parque de diversiones, en una de esas... tanta tipo kermés que hay que hacer y que podés ganar premio, me gané un yo-yo legítimo que venía con el piolín que corresponde, porque el secreto del yo-yo muchas veces es el hilo.
0: Ah,
1: no trabaja igual con cualquier hilo, o sea, cualquiera hace girar un yo-yo, pero para hacer alguna pruebita, alguna maestría, necesita hacer un buen yo-yo con el peso que corresponde y con el

0: y lo que corresponde. Es más, a los yo-yo comunes, yo los destapaba y le ponía masilla del lado de adentro, los rellenaba con masilla para llegar al peso de uno legítimo o a veces darle un poco más de peso y de esa forma hacerlo patinar. El que sabe de yo-yo sabe que estoy hablando, hacerlo patinar en su lugar y bueno, un montón de cositas más que en esos tiempos eran nuestras habilidades. Bueno, era eso nomás. Te vuelvo a saludar, Daniel, con el 637.
1: Gracias, Dani, querido. Bueno, sé que la habilidad estaba en el hilo. Mirá vos, qué travieso.

¿Cómo les gusta, Te va a engañar, mentirosa. Vamos a poner alguno de esos ahora, así vamos cerrando. Vamos a pasar en limpio. Dominga con el 613 se lleva la cena de los leños. Tiene que consumirla en el lugar. Sí, la Valle 472. Es pizza para dos personas, pizza salón de barro. Lo que le pido a Dominga, que por favor, si está bien escuchando la radio, que me responda, pues ya a la una me voy, y si no, el ¿cómo se dice? El premio queda obsoleto. Acá está, voy, bien, me escuchó Dominga. Gracias, Dominga, querida. Bueno, para que me haya faltado eso, Dominga. Recién vino David. Acá tengo Daniel con el 637, se lleva a Chascotillón. Aceitunas en almíbar. Venga a buscar el vale, que también lo tengo acá. En los girasoles, María con el 643 se lleva una docena de los girasoles. Y la otra persona es Gladys con el 665. Me quedan después la entrada de Máximo Pujol el trío, que se la lleva Alicia. Tengo dos entradas del evento del tango esta noche, que están llegando acá, así que adelante, entran los pagos sin golpear. Adelante, adelante. Y bueno, me quedan algunas más. Y me quedan las entradas del Cervantes sin entregar. Así que no sé, tendré que seguir pasando música. Ese grupo, qué locura, los Herreros.

0: triste. Bueno, a ver acá. 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De Castelli 565. ¿Se acuerdan que antes estaba la familia de Anjuli? ¿Anjuli estoy diciendo?
1: Con las gafas empañadas de...
0: Garjú, lo que estoy diciendo... Estoy mal, ¿eh? La familia, claro, la de Panchito Gargiulo, de Miguel, de todos. 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Como te digo una cosa, te digo otra. Me quedan las entradas todavía del evento de la... del Cervantes para sortear.

0: Perfecto, ahí viene, perfecto.
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0: Hola, ¿qué tal? Bueno, acá me dice Gladys, te agradezco mucho que tengas un lindo fin de semana, familia. Me olvidé de aclararte que pasaría el lunes porque volvemos a la ciudad mañana a la tardecita. Bueno, muy bien.

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1: Bueno, y de esta manera damos por finalizado este programa en este día 6/6/26. Ya les conté ahí los tips para poder tener suerte en este día, más que nada que suerte para manifestar que nos vaya bien. Y hemos entregado todos los premios, me quedan uno o dos nada más, así que mientras guardo todos los textos y otras cosas que tengo que hacer, ya me voy yendo. Que tengan un excelente fin de semana, les mando un beso grande a todos mis colegas, mañana es el Día del Periodista, a todos los que han estudiado, que han hecho la carrera, por supuesto, feliz día, y a los que no lo hemos hecho, que hemos aprendido con la calle, con el día a día, con el mismo trabajo, también nos engrandece poder hacerlo. A mí me emociona cumplir este año 30 años estando en el periodismo. El Diario de la Mañana me convoca, me invita a hacer unas palabras alusivas mañana en el acto. Tenemos 10 de la mañana un desayuno, creo que es en el museo, y luego ya tenemos directamente a las 11 en la Avenida San Martín y Moreno, donde perpetúa la memoria de Mariano Moreno, este acto que con ofrendas florales y palabras alusivas vamos a recordar este día, que es muy importante porque, como dijo una persona una vez, está muy bueno ponerle la voz a mucha gente, la voz a las noticias. Que tengan un excelente fin de semana, fin del programa, y por supuesto a ustedes les decimos que pasen un hermoso fin de semana, y hoy juega Argentina, así que al entrar a la selección es un amistoso, pero bueno, ojalá que ganemos para empezar a ponernos las pilas en este hermoso mundial. Chau, hasta el próximo fin de semana.
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Hola, hola, hola, hola, hola, hola, bienvenidos. ¿Cómo estás? Adelante, acomodate, pasá, servite lo que quieras. Hay unos buenos tragos, aperitivos para el fin de semana. ¿Cómo estás? Adelante, pasá, que tenemos buena música. Arrancando nuestra edición Weekend de ¿Qué hay? Mi nombre es Javier Márquez y la barra está Nico, poniendo música también, haciendo tragos y poniendo música, haciendo las mejores mezclas. Hoy vamos a hacer un programa lleno de debates cotidianos, de esos temas simples que terminan generando discusiones enormes en cualquier grupo, porque hay preguntas que parecen pequeñas, pero no lo son, pero dividen familias completas. Y también vamos a hablar si dormir siesta arruina el sueño o no. Responde rápido, demuestra interés, o quizás no, o quizás quieres ya deshacerte del mensaje. ¿Está mal ignorar algunas llamadas, por ejemplo, del trabajo, de alguien en especial? ¿Está mal o está bien? ¿La gente está más sensible que antes? Me parece que sí, estamos como muy. Respondeme rápido, quiero saber todo ya, quiero absolutamente todo ya. Hoy queremos escuchar opiniones reales y anécdotas y teorías locas de estos temas. Pero tranquilos, tenemos lo mejor de todo, que es la música para este fin de semana. Yo me voy a pedir algo en la barra. ¿Ustedes me acompañan? Bienvenidos a ¿Qué hay? Edición Weekend.

0: Esto es Weekend de otoño 2026. Mi nombre es Javier Márquez, Nico en controles. Además, hay algo increíble. La tecnología cambió hábitos tan rápido en nosotros, los seres humanos, que todavía no entendemos bien algunas reglas sociales. Antes, si sonaba el teléfono, atendías inmediatamente. Sí o sí tenías que atender. Ahora una llamada genera un poco de miedo. Antes, esperar una carta era normal. Si hoy alguien tarda 10 minutos en responder, pensamos, algo está pasando. Arrancamos un programa lleno de debates modernos. Chicos, mi nombre es Javier Márquez y tenemos un montón de buenas canciones en este fin de semana. Ya te doy nuestras líneas de comunicación y esperamos que vos nos escribas. ¿Estás ahí? Prepárate un matecito.
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0: El fin de semana se disfruta con muchas canciones, con las mejores canciones. Nico poniendo las canciones al aire. Javier Márquez, ¿quién te habla? Vamos a hablar un toque de nuestros oyentes que nos están comentando estas situaciones. Si estamos más sensibles, tardamos en responder, quizás. Ah, si no responde, algo está pasando. Es así. Y si no respondes, que la que te espera. Es así, Instagram, programa que hay para que ustedes nos dejen sus mensajes, para que comentes los diferentes temas que tenemos en nuestro programa. Yo odio las llamadas, nos dice Marcia. Es verdad, primero, antes llamabas y ya. Ahora tenés que como enviar un mensaje, ¿te puedo llamar? Bueno, ¿en qué caímos, chicos? Responder rápido sí demuestra interés, dice Paola. Ok, bueno, Paola, la siesta me destruye, Julio. Ok, Julio querido, mira vos. Y vos estás en una de estas circunstancias, la siesta. Para mí, no me vayas a interrumpir la siesta, por favor. El weekend tiene un par de minutos más, es así. Bueno, quiero que me comentes un poquito de nuestras redes sociales. Te espero.
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0: pausa, un respiro corto, como cuando dudás antes de mandar ese audio. Enseguida volvemos con más de eso que te acomoda el día. No te vayas lejos, ¿eh? 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

ahora quiero hablar con vos si la siesta arruina el sueño. Debate nacional sobre esto. ¿La siesta ayuda o destruye la noche? ¿Qué pensás? ¿Para los amantes de la siesta? Porque hay dos tipos de personas. Los que aman dormir siesta y los que dicen después queda despierto hasta las 4 de la mañana mirando videos en la pantalla. Yo no pude dormir. Tomé una siesta de 2 y casi 3 horas y no pude dormir. Bueno, quiero que me comentes un poquito si te estaba pasando esto. Mate y venimos con más.

0: Bueno, trajimos este estudio que tiene que ver con la siesta. Si sos, estás en esta circunstancia, si tenés también la posibilidad de dormir una siesta, que siempre viene bien, por lo menos para mí. Especialistas explican que las siestas cortas pueden ayudar a recuperar energía y concentración. ¿Corta? ¿De cuánto? ¿15? ¿20 minutos? Pero cuando duran demasiado, por ejemplo, como las mías, el cuerpo entra en confusión total. Mira, si, cuando a veces me pasa, una vez casi salí al laburo, pero no, era a la tarde. Es decir, que llegué al portón y me di cuenta ahí. Y ahí aparece el momento humano, despertarse de una siesta sin saber qué día es. ¿Te pasó alguna vez? Quiero que me cuentes un minuto. Si tu siesta es de 15 o 30 minutos, ¿puede mejorar la memoria o el humor? ¿Qué pensás? ¿Las siestas largas pueden generar sensaciones de descanso? Mucha gente duerme mejor si duerme siesta temprano. Como que a la 1, 1:30 es el horario de siesta.
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0: Bueno, ahora vamos a hablar si la gente está sensible, está como de, no, respondeme ya, quiero saber todo ya, ¿estamos sensibles o no? ¿Qué nos está pasando? La gente está más sensible que antes, porque hoy cualquier comentario puede generar discusión, Nico. Un chisme, una opinión, mensajes, todo parece más intenso. Aguantame que ya lo desarrollamos. ¿Me aguantás? Sí, dale, aguantame. No, no te enojes, no, tranquilo que ya te voy a contar.
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¿Te pasa a vos o no? ¿Qué decís? ¿Estamos muy sensibles o no? O quizás empezamos a exagerar un poco. Algunos especialistas dicen que las redes sociales aumentaron la exposición emocional. Opinamos todo el tiempo, leemos opiniones todo el tiempo. Estamos todos absolutamente hiperconectados. Y además vivimos cansados mentalmente, que quizás también aquí está como el punto clave de esto. Entonces cualquier cosa impacta mucho, pero mucho más en nosotros. Estudios demuestran que las discusiones online aumentaron muchísimo en los últimos años y hay personas que ni se pueden hablar por un comentario en las redes sociales. Las redes generan respuestas emocionales rapidísimas. El estrés digital influye en el humor diario, porque la gente también se ofende por todo. Por cualquier cosa se ofende, es así, nos ofendemos, me incluyo también, porque hay menos paciencia, también puede ser. En internet también se exageran las peleas, por ejemplo. Bueno, ¿qué opinas un poquito de esto?

0: Bueno, vamos a hablar tema emocionante para hablar con vos. Bueno, yo me incluyo en algunos temitas y otros digo que no estoy ahí, pero quiero que me cuentes vos. Si sos de ignorar las llamadas, por ejemplo, hay algunas sí que totalmente son no, ¿para qué? ¿A esta hora? Vamos con otra discusión moderna ahora. ¿Está mal ignorar llamadas, Nico? ¿Sos o no? ¿Me bancás que ya desarrollamos este temita? ¿Me haces un aperitivo? Algo que tenga sabor a yerba mate, Nico.
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0: ¿Ignoran llamadas? ¿Está bien? ¿Está mal? En ciertos horarios decís, no, bueno, está bien, voy a atender. Porque hay muchas personas que ven la llamada y automáticamente piensan. Pensamos, che, ¿qué pasó? ¿Qué está pasando? Antes llamar era casi normal. Hoy mandar un audio parece más irrespetuoso que un simple llamado. Además, mucha gente siente ansiedad atendiendo llamadas inesperadas. Especialistas dicen que las nuevas generaciones prefieren mensajes porque le das más control a la conversación. Y sí, a veces tenemos que responder, si no, y un llamado a veces se nos complica. Los mensajes ya superan ampliamente las llamadas. Mucha gente evita las llamadas laborales fuera del horario. Hay un código, chicos, con esto. No podemos atender cualquier hora los llamados. Bueno, o quizás sí. Si tenemos buena onda con el laburo, no pasa nada. Los audios reemplazaron conversaciones completas. ¿Qué opinas? ¿Puede ser? ¿Sí? ¿No? Si me llaman sin avisar, pienso que es grave. Inmediatamente. Prefiero un texto. Tal cual, yo también prefiero un texto. Y si te llama tu mamá, por ejemplo, tu papá, alguien de la familia directa, ¿todavía está pasando eso o no? O ya no llama nadie. O solo un mensajito.
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En la misma línea que venimos hablando de los llamados y sos de atender o de ignorar, ¿qué pasa con los mensajes rápidos? Pregunta súper peligrosa. ¿Responder rápido demuestra interés o no? ¿O como que ya te querés sacar de encima a alguien? Aguantame que estamos hablando en ¿Qué hay? Versión Weekend. Mi nombre es Javier Márquez y estoy en las redes sociales como Javier Márquez en vivo en Instagram. Programa ¿Qué hay? ¿Qué onda vos? ¿En qué momento de este fin de semana te estamos acompañando?

0: de responder rápido o tardás? O decís, no, voy a pensar, le voy a preguntar al chat GPT qué onda, cómo estás con esta relación de responder los mensajes. Porque hay personas que responden a los 4 segundos. ¿Cómo hacen para estar tan rápido? No sé, pero están. Y otras que desaparecen o te contestan a los 3 o 4 días. Y además existe el famoso, lo vi pero me olvidé. Posta, ¿en serio? ¿Podemos olvidar un mensaje? Quizás no es importante, que probablemente sea una de las frases más usadas del siglo. Lo vi, pero me olvidé. Las redes sociales cambiaron los tiempos sociales. Ahora medimos atención según minutos de respuesta. Y si no estamos ahí, ya empieza nuestra cabecita a trabajar. ¿Qué está pasando? ¿Por qué no me quiere responder? Mucha gente siente ansiedad esperando respuestas. El visto genera presión psicológica. ¡Wow! Esto es tremendo, chicos. Algunas personas tardan en responder para no parecer desesperadas. Es así. ¿Estás en esta situación o sos de responder rápido? No importa qué. Yo respondo mentalmente, pero me olvido de responder al mensaje. Me gusta estar pendiente siempre, claro. Me gusta. Pero ahora hay mensajes que uno debería tomarse el tiempo para responder. ¿Te pasa? Quiero que me comentes un poquito. Mate, canciones y venimos.
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0: Bueno, ahora vamos a salir un toque de las redes sociales, del mundo donde estamos todos conectados. Vamos a dejar un ratito el joystick para pensar. ¿Los fines de semana pasan más rápido que antes o no? Debate universal con respecto al tiempo, chicos. ¿Los fines de semana pasan más rápido que antes? Quiero que me cuentes un poquito. Quiero que hablemos un poco acá, si pasa o no. Parece que son 48 horas. Duran como 12, no sé. Me está pasando a mí. Pienso que se va rápido. ¿Vos sentís lo mismo?
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Bueno, aquí llega este temita hablando de los fines de semana que parece que se hagan como agua. Porque el viernes dura un suspiro y el domingo a la noche aparecen en 2 segundos. Especialistas explican que el cerebro percibe más rápido los momentos que disfrutamos. Por eso el trabajo parece eterno. Y sí, la verdad que sí, de lunes a viernes parece que, no sé, 2 meses. Y el fin de desaparece volando. Además, la rutina hace que el tiempo parezca acelerarse con los años. Algunos datos interesantes para este temita: la percepción del tiempo cambia según emociones y rutinas. Las experiencias nuevas hacen sentir días más largos. ¡Qué bueno! Está interesante, Nico, esto. Y el estrés acelera la sensación de el paso del tiempo. El domingo, ¿cuánto dura para vos? ¿14 minutos? ¿Dura 24 horas? ¿El lunes tarda un año en llegar o va rápido? Cuando era chico, el verano era eterno. Sí, eso sí que era eterno. Rocket.

0: Bueno, vamos a hablar de los audios largos. Estamos ahora en nuestro mundo de la comunicación. Hay personas que convierten WhatsApp en un Spotify, quizás también en un podcast emocional a enviar. Mandan audios larguísimos, chicos. Vamos a detenernos acá un toque. En unos minutos vamos a conversar. Yo te invito a que nos sigas en nuestras redes sociales oficiales. Programa que hay en este fin de semana. Tenemos buena música. ¿Están pensando algunos de ustedes juntarse? ¿Qué van a hacer? ¿Responden todos los mensajes? ¿Cuánto tiempo tarda en responder tu amigo o tu amiguete para salir? Dale, contame que te estoy esperando.
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0: los audios largos, larguísimos. ¿Sos de mandar audios larguísimos? ¿Estás ahí o no? Hay personas que no mandan audios. Tengo amigos que solamente escriben. No mandan audios. Lo conozco la voz, todo, pero no mandan audios. Hay algunos que sí, envían con introducción, con desarrollo, con conclusión, pausa dramática en sus audios. Y encima después dicen, che, es cortito, ¿por qué no lo escuchaste? No es cortito, es recontra largo. Me está ocupando bastante tiempo de mi vida. Hoy los audios largos generan división total. Escucho en velocidad doble, por ejemplo, mando audios porque escribo lento. Mi amiga manda podcasts, es así, todo tipo de mensajes largos. Ahora seguimos moviendo el fin de semana de ¿qué hay? Con las mejores canciones.
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Bueno, hay un temita que se instaló y ya desde hace mucho tiempo, y es un miedo, pero no es cualquier miedo. El miedo a quedarse sin batería. ¿Te pasa? ¿Te está pasando? Es un miedo moderno. Vamos a desarrollarlo en unos minutos. Mirá, ¿cuánto de batería tenés? Bueno, aguantame, tranquilo, no desesperes. No pasa nada igual si te quedas sin batería. Ya lo desarrollamos. Ahora la música que nos acompaña en este weekend. ¡Hey!

0: ¡Qué buena música! Por favor, ¡qué buena música, Nico! Javier Márquez es mi nombre y te estamos acompañando en este fin de semana de otoño 2026. Mitad de año, aunque sí, mitad de año ya. Bueno, vamos a hablar de este miedo moderno, de este dato que tiene que ver con nosotros. Quedarnos sin batería. Algunos quedamos recontra crazy cuando pasa esta situación. Mucha gente siente ansiedad cuando el celu baja 20%. Mirá, no. Inmediatamente empezamos a preguntar, ¿quién tiene cargador? ¿Quién tiene esto? ¿Quién tiene lo otro? Algunos, por ejemplo, conectan el cargador como si fuera un respirador artificial. El celular se volvió la billetera, el reloj, el mapa, la cámara, la agenda, el entretenimiento, todo para nosotros. Por eso quedarnos sin batería hoy parece una tragedia. Creemos que es así. Cuando está en 15%, ya ingresamos en modo pánico. Llevo el cargador a todos lados. Extraño cuando el celu dura una semana. Bueno, quiero que me comentes un poquito de esta situación si te pasa. ¿Qué pasaría si te quedarías sin batería? ¿Cuál es tu reacción?
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0: Fin de semana de buena música, fin de semana para conectarnos, para pasear, para disfrutar, porque eso es la idea. Vamos a estar desarrollando en unos minutos con vos. ¿La gente ahora sale menos o no? ¿O baila menos? ¿Va al boliche menos? ¿O se reúne únicamente en bares? ¿Qué opinas vos? ¿En qué situación estás? ¿Estás en los 20? Si no, para boliche mío, sí o sí. ¿Estás entre los 40 y los 50? Si no, casa y listo. Quiero hablar un ratito con vos de este tema, pero ahora tenemos más canciones para mover la cabeza, los hombros y los piecitos.
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0: gente.
1: Bueno, esto tiene que ver cómo nos relacionamos. La gente sale menos. Muchos dicen que ahora la gente está saliendo menos. Menos boliches, menos reuniones, más streaming, más casa, más series. ¿Qué opinas? ¿Es verdad o no? Después de la pandemia cambió los hábitos sociales. Y además, quedarse en casa se volvió como más cómodo, como más, estoy más tranquilo. Mirar series, pedidos, juegos, todo llega ya inmediatamente. Prefiero una juntada en casa antes que salir. Puede ser que esté carísimo para salir, también puede ser. Extraño las previas largas. ¿Vos qué extrañas? ¿Es así o no es así? ¿Sos de salir o no? O ahora decís, no, ya estoy en otra época. Yo me levanto a las 7 de la mañana todos los días. ¿En qué momento de este fin de semana te estamos acompañando con las mejores canciones?
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fin de semana que se disfruta el doble con las mejores canciones del otoño 2026, mitad de año. Mi nombre es Javier Márquez, Nico en controles. Esto es ¿Qué hay? Y ahora quiero hablarte del domingo a la noche. ¿Qué nos está pasando el domingo a la noche? ¿Hay una sensación universal o no? La tristeza del domingo a la noche. Pero bancame que vamos a desarrollar este temita. Vamos a descubrir qué nos está pasando el domingo a la noche. Aguántame.

0: Ese momento, te hablo del domingo a la noche, donde ya sentís que el lunes está ahí, asomándose sus narices, ya está lentamente en vos, es lunes. Especialistas llaman a esto ansiedad anticipatoria. ¿Qué es eso? El cerebro empieza a pensar en responsabilidades futuras. Por eso el domingo, después de las 19 horas, tiene una energía rara, como que nos sentimos raros, como si, bueno, ya me tengo que ir al laburo, bueno, me voy. El domingo me pone raro, ¿te pasa? ¿Necesito películas para sobrevivir? Odio preparar cosas para el lunes. Planchar, ordenar, poner todo en orden para arrancar la semana. ¿Qué opinas? Quiero que me cuentes un poquito en nuestro Instagram.
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0: Seguimos aquí en ¿Qué hay? En este fin de semana de julio 2026. Javier Márquez es mi nombre. Y ahora, Nico, ¿puede ser o no que estemos un poco más distraídos o no? O decís, no, es el celu, son las redes sociales, es el teléfono. Pregunta importante, ¿cada vez nos cuesta más prestar atención o no? ¿Te pasa? Bueno, quiero que me cuentes un poquito porque vamos a empezar a desarrollar este tema con vos en este fin de semana de ¿Qué hay? Javier Márquez y Nico, tenemos más canciones para vos.
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0: Qué linda tribuna que tenemos, Nico. Que se mandó a la producción de que hay una tremenda tribuna. ¿Cuántas personas ingresaron? ¿Un toque más? Qué bueno, porque vamos a estar conversando con ustedes de este temita. ¿Estamos más distraídos que antes o no? ¿Sos distraído siempre? También puede estar ahí el tema. Porque ahora hacemos todo al mismo tiempo. ¿Cuántas cosas podemos hacer? Un montón. Miramos series usando el celular mientras respondemos mensajes. Por ejemplo, estudios demuestran que las redes sociales entraron al cerebro para consumir estímulos rápidos. Pero muchas personas sienten aburrimiento inmediato frente a cosas lentas. Ya no puedo ver películas largas, solamente series. Reviso el celular cada 5 minutos. TikTok arruinó mi concentración. Quiero hacer ese videito ya quiero publicarlo. Bueno, chicos, tenemos más canciones. A la vuelta vengo con algo hiper importante para vos, que te va a caer de 10. No sé si te va a resolver la vida, pero quizás vas a ganar algunos puntitos.
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Qué buen finde, por favor, qué buena música. Hemos pasado de todo. Subimos y bajamos. Nos sentamos, tomamos algo, compartimos. Gracias por acompañarnos en esta edición de Weekend de ¿Qué hay? Soy Javier Márquez, el gran Nico en controles, en la barra y poniendo música. Sabe hacer absolutamente todo. Nos reencontramos la próxima con más debate, historias y temas cotidianos que terminan convirtiéndose en grandes conversaciones. Que tengan un gran fin de semana. Y recuerden, si van a mandar un audio de 9 minutos, mínimo avisen antes. Chao, buena jornada.

0: Torti, apagamos el mic por ahora.
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0: Pero tranqui, la seguimos en la próxima. Hasta acá. ¿Qué hay?
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0: Hola, hola, ¿qué tal? ¿Cómo va? Estás en la lista de los 40 éxitos latinos más escuchados del momento, así que la vamos a pasar más que bien con todas las canciones. Una lista imperdible de canciones que van subiendo y bajando todos los días. ¿Estamos listos?
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0: Miel con licor, puesto 36 para Cristian Nodal, de los artistas más influyentes del regional mexicano moderno.
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0: pequeña pausa y seguimos con la cuenta regresiva. Ya regresa Ranking Latino. Se queda en el número uno o hay golpe de escena. No te vayas.
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Siguen dando vueltas las nuevas canciones de Julieta Venegas en el ranking latino. Volver a ti junto a Bronco en el puesto 34.

0: sabes que en el ranking analizamos lo que es tendencia en Europa y en Latinoamérica. Esta vez, lo nuevo de Quevedo junto a Nueva Línea, Al Golpito, puesto 32.
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Desde el ranking te contamos que el colombiano Juanes recibió el premio Artista Leyenda en los premios Nuestra Tierra 2026. El homenaje destacó su carrera y su influencia en la música latina. Durante la gala, otros artistas interpretaron sus canciones más famosas y Juanes dio un discurso donde defendió la creatividad humana frente al avance de la inteligencia artificial.

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0: tu recuerdo, el colombiano abre el puesto 30, un Maluma que este año está más familiar, más introspectivo y musicalmente buscando reconectar con sus raíces latinas.
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0: Shine, dice lo nuevo de Fito Páez, que también participa del ranking latino desde el puesto 28.
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0: Lo poco que yo quiero, canción sentida entre Morat y Silvestre Dangond, puesto 26, y seguimos con las mejores canciones.

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0: La Mala, puesto 24 para Yami Sazdie, que presentó esta canción de amor propio para todas aquellas personas que en algún momento les tocó lidiar con una relación tóxica.
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0: puesto 22 y seguimos con los principales éxitos.
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¿Querías show de La Delio? Ya te tiro toda la data. La Delio Valdés vuelve al Teatro Gran Rex el 22 de agosto como parte de su gira de teatros 2026. La banda llega a tras agotar shows recientes y continúan con una gira internacional tremenda que incluye fechas en Argentina, Perú, Chile, España, Francia y Alemania.

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0: Último baile, fusión entre Abraham Mateo y Lucra, sorprende este dúo en el puesto 20 del ranking latino.
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nada más, Carlos Vives, desde el puesto 18. Un artista que lo escuchás y ya te transmite alegría, romanticismo sano y esa nostalgia de pueblo y costa tan característico de todas sus canciones.

0: puesto 16.
1: Lo arriesgo todo, suma dos lugares, puesto 16 para Bruno Mars. Él es estadounidense, está de gira con The Romantic Tour y lanzó una nueva versión en español de su éxito Risky Hall.

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0: Puesto 14.
1: Palagua, puesto 14 para J Balvin y Ryan Castro, dos generaciones distintas del reggaetón colombiano que este año se unieron en el disco Omerta.

0: pudo. Puesto 12.
1: Este es el junte que todos esperaban.
2: Entrégame puesto 12 para el dúo Chino y Nacho junto al venezolano Dani.

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Estelares ya estrenó su película documental Nuestros Días en mi Memoria, dirigida por Gonza López. El film recorre los inicios de la banda en La Plata durante los años 90, mostrando material de archivo, entrevistas y el contexto cultural que marcó toda su historia. La película tuvo su estreno oficial el pasado 14 de mayo en el cine Gaumont.

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1: Rauw Alejandro abre las puertas del Top 10 Ranking Latino dando vueltas una de sus últimas canciones.

0: ¡Qué discazo! Pegó Manuel Turizo con el Apambichao. Todas sus canciones suben en el ranking. Recién lo escuchabas junto a Obi on the Drums. Dos lunas en el puesto 8.
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